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Bueno, y estamos llegando a la parte final de este viernes de sensaciones. Gracias totales a todos y cada una de ustedes por habernos acompañado en estos 120 minutos emocionantes. 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

Son las 6:06. 6:06. Buena mañana. Buen día, qué gusto saludarte como todos los días. Acá estamos cerrando bien la semana. Cerrando una semana positiva. Cerrando una semana, gracias a Dios, con salud. Con muchos problemas en el país, sí. Un país muy

un gran partido. En los últimos 30 minutos fueron complicados. Hoy te cuento más adelante, te comento más adelante cómo estuvo el partido de Macaraco con el equipo de Santos. Santos de local, todas sus estrellas, jugó Neymar, jugó Gabigol, hizo gol. Neymar es un partidazo. La verdad, se recuperó totalmente. Es partícipe en los dos goles del equipo del Santos. Y hay una jugada que le nulitan al Santos, que termina con gol. Bien nulitado, porque si no era fácil 3-1. Ayer Macará pudo haber perdido 3-1, 4-1, sí. Sí, porque es esas condiciones del fútbol. Arquerazo. Rodríguez es el arquero que se merece todas las condecoraciones. Ayer

historia dirá que podíamos haber perdido más, con más goles en Santos, pero Rodrigo Rodríguez estuvo ahí. Espectacular, Rorro. Espectacular, el arquero. Se cayó el equipo de Sanguinetti en los segundos 45 minutos. Ya te comento el tema, pero tenemos la revancha. Y la revancha es acá. La revancha es en Ambato. La revancha es con nuestra gente. La revancha es en nuestro estadio, en nuestra casa. Me salió una salsita al inicio del programa, pero lo que yo quiero hoy es vallenatos. Viernes de vallenatos hoy. Buena mañana, levántate y anda.

vuelven a traer a Adriana Lucía a algún concierto, avíseme. Oye, me quedé con las ganas de verla a ella. Si hay una artista que quiero ver cantando es Adriana Lucía. La vi lejos, la vi en Colombia. Mucha gente cree que es una persona de raza negra, alguna vez por la voz. No, es blanquita. Muy guapa Adriana Lucía, la reina del vallenato.

Cantes bonito, canta feo. Yo no sé si puedes, pero yo no puedo. Si escucho un vallenato, no me puedo quedar callado. Yo ahí más o menos le tarareo. Te voy a poner la primera media hora de vallenatos solamente cantados por mujeres. Solamente voces femeninas la primera media hora del programa. ¿Te parece? Buena mañana, el galletita, pero por favor. Fábrica de conos Francis ya trabajando con nosotros. Hola, buena mañana. Muy buenos días, don Ramiro. Saludos desde el Oriente. Javier Moya, Javier, buena mañana. Buenos días, don Ramiro. Saludos desde la Tacunga. Un nuevo día con la bendición de Dios. Iniciando ahora. LT Colecciones. LT Colecciones. Un abrazo, buena mañana. Buen día, Ramiro. ¿Qué número de emisora en Riobamba? Ya sabes, en Riobamba no tengo emisora abierta. Emisora abierta, Cotopaxi.

Patricio, buen día. Buen día, bendiciones. Un saludito para Mercedes Delgado y Haitiana, fieles oyentes del programa todas las mañanas. Un abrazo para el Negrito Mix. Buena mañana. Buen día, don Ramiro. Hoy le gané a llegar

Neymar en duda de venir a Ecuador. Lo dijo al final en la entrevista con la gente de D-Sport. Dijo, vas a Ecuador, no sé, tenemos un partido duro. Lo que pasa es que ahí donde le viste el Santos jugando como juega, está 17º, 18º. Está en la parte final del Brasileirao. Tiene que ganar esta semana, si no, al descenso. Don Neymar dice, no sé si voy o no a Ecuador. Yo creo que va a venir, yo creo que va a venir. Rocío Ramiro, bendiciones, estaba esperando el programa. Rocío Mucho, muchas gracias. Rocío, buena mañana. Oscar Barriga, saludos Ramiro. Solo te escuchaba en la radio, ahora te veo en redes. Oscar, qué gusto saludarte. Sí, nos actualizamos, Oscar. Ahora estamos en redes también y tengo unas sorpresas para los próximos meses espectaculares. Buena mañana, Rami. Saludos, Luz. Buena mañana, Luz. ¿Cómo le vio al Macará? Complicado le vio al Macará ayer.

Señor, Borussia Rami. Con esta canción, Geoffrey. No, esta es una bestia canción. Borussia Ramiro, desde Atahualpa, te saludo. Gabielo, Gabielo, buena mañana. Don Ramiro, puede poner osito dormilón, gracias. Javier Moya, buena mañana. María del Carmen Mejía. Lindo día, Ramiro. Un abrazo fuerte. Un abrazo para ti, María del Carmen. Buena mañana. Si no viene Nermar, pierde el Santos. Puede ser. Unita de Romualdo Brito, la página del diario de mi vida. Pilar Mar, buenos días, don Ramiro. Fue el partido Neymar versus Macará porque Santos le faltó. Diego Mayorga. Gabigol. Gabigol se come dos goles hechos. Hace el gol el segundo. Qué magia que es el segundo gol del Santos. Bonito gol. Y bueno, empezamos ganando. 12. Empezamos ganando. 6:15. Una hora de vallenatos hoy. No me pidan mucho vallenato porque los tengo listos acá allá. Por ejemplo, este es Luz Mabel. Pero por favor. Buena mañana a la gente que me escribe al WhatsApp. Ya estamos ahí también. Ya leo los mensajes del WhatsApp. Buena mañana.

¿Con qué sentimiento dice esa parte de Luis Maldonado? Perdóname, Dios mío, pero dejarlo no puedo. O dejarla no puedo. Pero por favor. 6:17. Me están preguntando cómo se llama el vallenato. No importa.

0: Con 19. Ramiro, otra vez tráfico en el sector del Esforce, terrible. ¿Qué pasó en Esforce otra vez? Si yo fuera alcalde, fuera autoridad, lo primero que hiciera es a los del Esforce. Cada vez que me hagan tráfico afuera, multa. Ahí sí llevar a los candados. Ahí sí llevar a las vallas. Teniendo tanto terreno afuera y adentro, no poder organizar un carcoso parqueadero.
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0: La verdad, digo yo. Me mandan video otra vez, sector del Esforce, ¿qué pasará? Buen día, Ramiro. Arquerazo, mi tocayo Rodríguez.
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0: Perdió, si no la goleada, iba a ser tremenda, dice Gambato. Salud para mis amores, saludos desde Nueva York. César Rodríguez. Sí, Rorró sacó todo. La última que saca doble atajada. Ataja el disparo y ataja el rebote. No, arquerazo, Rodríguez. Buen día, Ramiro. Compláceme con un vallenatito, Dios humana, de Miguel Morales. Saludos para Rebeca en Nueva York y para Neymar también. Le pusieron Neymar, entiendo, por Neymar, ¿no? Buen día, Ramiro. Le saludo a Jaime desde Salcedo. Por favor, puede poner el vallenato, declaración de amor de las musas del vallenato. Me parece que se va a salir. Muy buenos días, Ramiro. Bendiciones. Saludos desde Argentina. Medardo Villasís. Medardo, buena mañana. Marco Fabián Guerrero, buen día. Marco, qué bueno saber que estás ahí. No hay agua en el norte de la ciudad, Ramiro, desde ayer. Marco Fabián Guerrero. Y ahora, como dice el loco, y ahora.

Ya falta un año, parece que van a repotenciar Quillán Alemania. Ya están haciendo el contrato, parece. Don Ramiro, ¿por qué están haciendo las obras al último tiempo? ¿Será porque se acercan las elecciones? Diego Mayorga. Diego, pero claro, Diego. Y qué bueno que están haciendo obras. Qué bueno que estén pavimentando algunas calles. Qué bueno que estén repotenciando Quillán Alemania. Qué bueno que por lo menos alguna cosa estén haciendo ya cuando se acabe el periodo. Qué bueno que vengan las elecciones. Qué bueno que se hayan adelantado las elecciones por último. Aunque sea con el pretexto del fenómeno del Niño, pero ya están haciendo la obra, loco. Tú recibe la obra, agradece que se está haciendo, aunque no haya que agradecer nada porque es con tu plata, con la plata de nosotros, y para de contar. Como ayer me decían, Ramiro, ¿qué le parece la alcaldesa Sio Macareña invitando con pantallas gigantes al sector de la Plaza Cívica, al sector del Teatro al Aire Libre? Vayan, vean el fútbol, disfruten, si les dan una gorrita, si les dan un sanduchito, coman, si les dan una agüita, tomen, disfruten porque es con la plata del pueblo.

0: Guzmán, excelente día, por favor.
1: Salud.
0: Rescatemos nuestro amor de Patricia Terán, por favor. Silvia Reynoso. O el partido de Neymar versus Macará, porque el Santos les faltó algo más. Un partidazo de Santos, perdóname.
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No es para qué adelantarse. Todavía faltan 3 meses, Diego. 3 meses para la campaña anticipada de los que sabemos. Así que en 3 meses muchas cosas pueden pasar. Pero oportunamente te diré por quién votar. Yo ya tengo uno. Uno de los dos ya tengo. En prefecto estoy dudando todavía. En prefecto estoy dudando todavía. En

0: el vallenato. Tantos años que desapareció Patricia Terán y su música no muere. Espectacular. Buen día, don Ramiro. Te saluda Jaime desde Salcedo, por favor. Declaración de amor. Va a sonar. Buenos días, Ramiro. Un día más para luchar con la bendición. Ahí vamos, Ramiro. Que Dios lo cuide y muchas bendiciones. Buena mañana.
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0: Buen día, Ramiro. Por favor, la verdad de tu amor de Miguel Morales. ¿Puedes poner esa canción? Ramiro, puedes poner Me va a extrañar. No sé quién canta ese vallenato, pero me gusta. Te la voy a buscar. Gladys Olaya, Ramiro, buenos días. Qué buena música, bendecido día. Un saludito para la compañía de taxis Pueblo Unido, Santa Rosa. Todas las mañanas está en Santa Rosa la cooperativa de taxis Pueblo Unido escuchándonos. Hola, Ramiro, buenos días. ¿Podrías hacer el favor de enviarme un saludito? Hoy cumple 40 años, Yecabé. Danos tu nombre, Yecabé. O así te decimos, Yecabé. Así tienen el TikTok. Buen día, Ramiro, que Dios te bendiga. Un saludo para Rebeca en el Puyo. Homero, buena mañana. Llegó el buenos días, Ramiro. ¿Pero por quién votamos? Ya te dije, oportunamente hablaremos del tema. Excelente programa, Ramiro, bendiciones. Buen día, Ramiro, saludos a mi esposa Betty. Estamos saliendo de Salcedal. Trabajo en Elías La Tacunga. De Salcedo será, ¿no? Buen día, Ramiro, saludos desde Nueva York, Edison. Bendiciones, Rami, saludos para la Liz. Me mataste con esa canción. Saludos, Liz. La 6:29. Esta es la que quería mi amigo en Salcedo.
2: Jaime Poveda.
0: Estas son las musas del vallenato. Ramiro, saludito para J Cars, importaciones en Ambato, bendiciones. J Cars, buena mañana. Ramiro, buen día. ¿Puedes por favor poner Adiós Amor?
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0: De Luis Mateus, te la voy a buscar. Próximo cliente, seguramente. J Cars, importaciones. 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

0: pero antes me están preguntando cómo fue la liga. Hoy viene con la de la liga, mira. Camisetita de la liga viene hoy. Empató 1-1 con Mirasol. No me vi al partido, te soy sincero. No me vi al partido de la liga. Me vi al partido de Macará. Y aparte trabajé, estuve de meserito ayer en Miró. Estuve en Miró con buenos amigos que nos fueron a visitar. Llenamos otra vez Miró, como siempre, para gente que le gusta el fútbol. Yo me llamo Bruno Mars, buenos días Ramiro, excelente programación, bendiciones para este viernes.
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0: Jonathan Gavilanes, Ramiro, buen día Jonathan. Ramiro desde Madrid, España, el vallenato náufrago de amor, atentamente Marcelo. Buenos días Ramiro, puedes poner ¿qué le diré al corazón de Daniel Calderón y los Gigantes? Saludos Ramiro desde New Jersey. ¿Cuándo nos visitas, Cristian Sánchez? Recién regresé del mundial, pues Cristian. En enero voy otra vez. En enero nos vemos otra vez en Estados Unidos. Buen día Ramiro, bendecido día Anita. Anita, buena mañana. Ramiro, un saludo para mi hijo Lenin que hoy se gradúa en Esforce. Otra vez graduaciones en Esforce. No hagan caos para la ciudad de Esforce. Organicen bien. Mantengan disciplina, den ejemplo. Pero por favor. Un abrazo para la gente que se gradúa hoy. Carlitos Molina, buenos días, señor Vela. Diego, buenos días. Lea el WhatsApp. Ya leí el WhatsApp, loco. Ya voy a leer otra vez el WhatsApp. Hoy, gracias a la Uni Andes, la Universidad de las Alturas, la universidad que inspira, la Uni Andes, www.uniandes.edu.es. 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
0: 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Este 15 mañana. 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Últimos mensajitos. A ver, acá. No permitas que las preocupaciones de hoy te hagan olvidar las veces que Dios ya ha sido fiel contigo. El mismo Dios que te sostuvo ayer sigue sosteniéndote hoy. Buen mensaje, ¿ah? Bonito mensaje. Gracias, estimado Ramiro. Un saludito especial para mi hijo Lucas Guerrero. Dile que le amo mucho, que Dios le bendiga de parte de su padre Diego. ¿Me puedes ayudar con la canción Mis Amores de Herbert Vargas, por favor? Te la voy a buscar. Un abrazo, mi querido Diego. Abrazo, Lucas. Buena mañana, 6:36. Buen día, Ramiro. Excelente programa. Fanny, fiel oyente del programa desde el sector de la Merced. Ramiro, buenos días. Te saludo al ingeniero Trajano López y esposa en Lacón, en Pincho. Abrazo, mi querido Trajano. Buena mañana.

0: 0984-619305. Tengo un muy buen plan de publicidad. Todo el mundo va a conocer tu zapato. Así que, buena mañana. Buen día, Ramiro. Buen programa. Un saludo en Connecticut para mi madre Rosa Ceballos. De parte de Paul, Rosita, en Connecticut. Un abrazo fuerte.
1: Castilla Junior.
0: Mapa sigue sin dar respuestas para el sector de El Ingauruco. Terrible, terrible lo de Mapa, realmente. La peor historia de Mapa. Bendecido don Ramiro, saludos para mis dos amores Nayeli y Alan, gracias, buena mañana. Buen día, excelente programación, bendiciones para este viernes. 6:37, pausa comercial, vengo enseguida.
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0: por favor, qué canción.
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0: ¿Cómo se llama esta canción, don Ramiro? No puedo saber. No puedo creer que no sepa cómo se llama esta canción. La misma de mis sueños. Tina

0: Ramiro, buenos días. Pongas el vallenato Falso Amor de Luis Mateus. Buen día, don Ramiro. Bendecido día. Hugo, buena mañana. Melissa, buena mañana. Buen día, Ramiro. Gracias por alegrarnos con buena música. Cielo Ramos. Cielo, buena mañana. Hola, Ramiro. Excelente programa. Te saludamos desde la Tacunga, El Zapuco. Elcita, buena mañana. Te estoy escuchando en Atahualpa, Ramiro. Viernes con B de vallenato. Saludos, buen día. Santi. La cita de Gali Galeano, Cristian Sánchez. Pero estamos con vallenato, loco.
1: Cuéntame.
0: La cita no es vallenato. La cita, hay versión romántica, hay versión carrilera. Los colombianos le dicen a la música carrilera, la música de los tragos. Y hay versión salsa, la cita. Pero no hay versión vallenato de la cita. Ramiro, ¿qué puede hacer con esto del EMAPA, Jonathan Gavilanes? Unas en los miembros de ese barrio. Yo no sé cómo el norte ha aguantado tanto, ¿no? Yo hace rato hubiera cerrado el norte. Tantos años esperando el agua potable, no les hubiera pagado un centavo EMAPA y hubiera esperado que vayan allá. Pero bueno, no soy yo el que no tiene agua. Buen día, Ramiro. Compláceme con el vallenato, la misma de mis sueños. Uy, no sabía que me habías pedido esta canción, mira. Estábamos conectados. Edith. Buen día, Ramiro. Un día lleno de bendiciones. Isra, buena mañana. Ramiro, licenciado, buenos días. Saludos para Katy Garcés, acá en Orlando, Florida. Gracias. Un abrazo a la gente en Orlando, Florida. Saludos para mi nena Sarita Cañar, en la parroquia de Bolívar del Cantón Pelileo. Saludos, Bolívar de Pelileo. Juez Bonel, volvió el dolor, por favor. Saludos, Cari, desde Ceballos. Buena mañana. Jonathan Gavilanes.
2: Y Alfredo Rivero, en Codazzi.
0: Ramiro, te escuchamos, pero nunca te conocíamos. Somos de Riohamba, ahora en Estados Unidos. Clever, un abrazo, mi querido Clever. ¿Hubo temblor nuevamente, Ramiro? No sé. Saludos desde Guayaquil, Rami. Buena mañana. Escuchando desde pequeño, gracias a mi madre, Jonathan Gavilanes. Gracias, Jonathan. Qué bueno que tu mami te haga escuchar la radio. Qué bueno que esté con nosotros. Saludos, ex asambleísta. Un abrazo, saludos para ti. Qué vergüenza la asamblea, ¿no? Cada día da más vergüenza ajena. Pero bueno, culpa de ustedes. Ustedes son los que mandaron esos asambleístas. Ahí están sus representantes. Porque el asambleísta es el representante del pueblo. Ramiro, un saludito para mis sobrinos que se gradúan de la guardería Santiago e Isabelita. Saludos, hasta en la guardería me escuchan.

Sonia me dice, yo sé cantar así en mi trabajo, como canto yo. Así, sin muy buena voz. Cante bonito, cante feo, cante. La mejor terapia es cantar. Te lo dice cualquier psicólogo. Así que, ¿sabes algo? Esta letrita, cántala. No cerca de la pareja, porque si no, la primera pregunta que te van a hacer, ¿y vos cómo así cantando eso? ¿A quién extrañas? O sea, si no está cerca, canta. Si está cerca, mentalmente. Mentalmente canta. Un abrazo, Tania. Buena mañana. Se pasó hoy Don Rami con los vallenatos. Faltan tres todavía. Espero alcancen. Dale, vamos otra vez.

que no voy a un concierto de vallenatos. Antes presentaba yo los conciertos de vallenatos. Me acuerdo un concierto en la Plaza de Toros que presenté con Luis Mateus. Espectacular. Con los Gigantes también. Recuerdo mucho un concierto. Ya han construido ahí. Se llamaba Las Riberas del Río. En el entorno del sueño, ¿te acuerdas? Donde habían unas canchas de vóley. Hoy vi que ya han construido un edificio ahí. Ahí presentamos un concierto, me acuerdo, con los Gigantes del Vallenato. Espectacular. Espectacular. Buenos días, don Ramiro. Como siempre, todos los días, excelente programa, escuchándolo. Saludos para mi querida esposa Alexandra y para mis hijos Ismael y Doménica. Puede ayudarme pasando que necesito un armador de calzado con experiencia. No hay armadores de calzado, hace rato que estás pidiendo. Igual que yo estoy pidiendo un asadero, un asador, un parrillero. No hay. 0958-65-8260. Necesita un armador de calzado. He estado colapsado los mensajes en el WhatsApp. Darío, buena mañana. Que tenga un excelente día, Ramiro. Le saludo a Javier López. O saludos para Javier López, que está de cumpleaños hoy, por favor. Que cumpla muchos años más, Javier. Te mandamos un abrazo fuerte. Sabemos que estás cumpliendo años hoy. Buen día, Ramiro. Excelente día. Saludos en La Tacunga para el maestro Osvaldo, que madrugó.

Osvaldo, buena mañana. Bueno madrugar a trabajar. Muy buenos días, Ramiro. Póngase un vallenetito, Falso Amor, de Luis Mateus. Hola, Ramiro. Saludos para mi querida hija Madi, que empezó la universidad. Saludos para Madi. Ya les tengo noticias de la Facultad de Medicina también. Saludos, Ramiro, escuchándote. Estamos en La Minga, en Pelileo, sector La Moya. Un abrazo a la gente en Pelileo, en La Moya. Me mandan fotos de La Minga. Estoy en Minga, yo. Abrazo fuerte a la gente, ahí apoyándoles en La Minga. Buen día, Ramiro. Un saludito aquí, empezando el día con mis cuyecitos. Anita Lucía, buena mañana. Buen día, don Ramiro, en su compañía trabajando. Un vallenato, no fue mi error. Por favor, en Atahualpa. Don Ramiro, saludos para mis dos amores, Nayeli y Alan. Gracias, buena mañana. Buen día, don Ramiro. Por favor, el vallenato, se me salen las lágrimas de los gigantes. Desde Pelileo, escuchándolo. Ramiro, si me puede poner un vallenato. Tres noches. Jesús Manuel y Víctor. Bendiciones, escuchándole en el trabajo. Buena mañana. Activity TV. Gracias, don Ramiro. Al asambleísta de Tungurahua le premian dándole la vicepresidencia a la Comisión de Fiscalización. Necesitaban un alzamanos. Ya viste cuál fue su intervención en el juicio político de Progen, de Inés Manzano. Una intervención que mereció risas, burlas. Fue la más intervención, la más burlada a nivel nacional. Y como ese ADN, pues necesitaban al lado a una alzamanos. Y le dieron la vicepresidencia a una alzamanos. Esos son los premios, ese es el gobierno. Buenos días, bendiciones, Ramiro. Saludos para Mercedes Delgado y para Itiana. Tienes oyentes del programa. Giovanni Santana, desde Píllaro. Saludos, Ramiro. Buena mañana. Saludos, Ramiro. Excelente programa. Ponga el error. Estefanía, bendecido Rea Ramiro. Hermoso vallenato. Solo falta un vinito. Falta el vinito. Buen día, joven Ramiro. Un saludo para Osvaldo, que ya está trabajando en taller mecánico LT en La Tacunga. Saludos desde Tanicuchí. Buena mañana, Tanicuchí. Saludos para la familia Sánchez Montaguano, Ramiro, escuchándote en Pelileo. Ángel Vallenato, no sé qué pensarás. Saludos para mi hijo Cristian y Valentina, de parte de su papá, el Vallenato Caminos de la Vida. Saludos a la cooperativa de taxis Leonardo Murialdo. Full sintonía todos los días. Te escucho rumbo al trabajo en la Medalla Milagrosa. Por favor, ¿podrías ayudarme con el vallenato? Busco un confidente. No creo que voy a alcanzar. Es más, ya han sido las 7. No me hacen dar cuenta que ya han sido las 7. Ya tengo que irme a la pausa. Pero bueno, la pausa puede esperar. Los vallenatos no. Tengo dos más. Este es mortal. Tengo dos más y la pausa va a esperar. Los auspiciantes entienden.

0: Luis Real me dice saludos para Nancy en Macastro, Ramiro, por favor. Adelis Peluquería, buen día, Ramiro, excelente música. Princes, Dios mío, esa música, Rami, ya mejor no me voy a trabajar. No vaya a trabajar, sea responsable, por favor. Va escuchando la radio, va a trabajar. Saludos desde Baños de Agua Santa. Un abrazo a la gente que está en Baños.
1: Y mi sobrino
0: 102.9. Don Ramiro, ¿cuándo nos visitas acá en New Jersey? Cristian Sánchez, pronto regreso. Recién vine de New Jersey. Ahí pasé todo el mundial, viajando de lado a lado. Pero pronto los visito otra vez. Un abrazo. Le van a faltar tiempo para los vallenatos. Saludos para Sarita Arellano, Ramiro. Buena mañana. Buena mañana, Sarita. Excelente programa, puedes poner el vallenato. Busca un confidente. No alcanzo ya. Va a entrar un vallenato más.

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3: Escoba nueva, barre bien. Empezó con pie derecho el gobernador Gonzalo Callejas. Cumplió ayer, estuvo el principal de el CES, el Consejo de Educación Superior. Se realizó la reunión en la gobernación de Tungurahua. La rectora de la Universidad Técnica Ambato, Sara Camacho, dijo que es mentira todo lo que dicen los estudiantes. Primero, que los decanos, o el decano y el subdecano de la Facultad de Medicina, no renunciaron. Ella la sacó, les pidió la renuncia por actos que no estaban bien realizados, que ya la facultad tiene una decana y que todo se está manejando correctamente para el bien de los estudiantes. Además, ratificó que la carrera de medicina no se cerrará en la Universidad Técnica de Ambato. El problema es la infraestructura. Actualmente se está construyendo nuevas aulas. Va a haber una especial atención de parte del Consejo de Educación Superior para la Universidad Técnica Ambato. Los estudiantes, no sé si salieron conformes o no, pero yo quiero reconocer la palabra de Gonzalo Callejas. Aquí en Radio Turbo dijo: he citado a las partes para el jueves, y el jueves se dio. Bien, además estuvo de visita el ministro de Salud, constatando lo que aparentemente falta en el Hospital Ambato. Ojalá esa visita sirva para repotenciar el Hospital de Ambato. También estuvo con nosotros Bernardo Cordobés, visitó el Hospital de Elías. En su public página X dijo: hoy estuve en el Hospital General Elías Ambato, mantuve un contacto directo con nuestros pacientes para escuchar sus necesidades, gestionar soluciones y resolver urgentemente problemas. Lamentablemente solo habla de la visita y el saludo con los ciudadanos que están ahí enfermos, pero no habla de los problemas de Elías, aunque dice sí, en una parte dice solucionar problemas. Se los dije en la cara, ellos hacen mis días miserables. Se ha vuelto tendencia el secretario de la Administración Pública, José Julio Neira. En el programa con Carlos Vera dijo que odia a los de SENACE. Nunca he odiado a nadie, pero a los de SENACE sí los odio, porque todos los días dan noticias que me hacen sentir mal, como si los de SENACE se inventaran las noticias. Yo quiero que ustedes escuchen las palabras del señor secretario de la Administración Pública. Era el duro de la UAFE, Wiggy Wiggy, llegó a tener hasta como 11 puestos. Este señor dijo ayer esto en entrevista con Carlos Vera.
4: Se los digo en la cara, ellos hacen mis días miserables. ¿Por qué? Y se lo digo a todo el mundo, yo en realidad nunca he sentido odio en mi vida hasta que conocí a los del SENACE.
5: ¡Qué extraordinario!
4: Porque ellos...
5: deja de preocuparte tú y de ponerte nervioso.
4: Sí, aquí medio equipo de...
5: No, déjalo él.
4: Medio equipo de comunicación aquí se desmaya.
5: No, déjalo él. Si yo estoy sacando lo que dijo esta mañana y lo dice mejor, dale.
4: Es la verdad, y se lo digo al presidente y se lo digo a ellos. Ellos hacen mis días miserables a partir de las 5 de la mañana cuando emiten el proceso de generación eléctrica. ¿Por qué hacen mis días miserables? Porque primero se ha venido haciendo un trabajo honesto y transparente para mejorar el sistema eléctrico del Ecuador. El interés de ellos no es que nosotros seamos mejores en dar ese servicio, es en que el presidente quede mal. Él lo ha dicho muchas veces y yo lo confirmo, y por eso los odio tanto a los del SENACE, y ellos lo saben, eso no es sorpresa para ellos.
3: Los odio con odio jarocho. José Julio Neira, secretario de la Administración Pública, hombre mano derecha del presidente Daniel Noboa. Yo digo, los de SENACE se inventarán los informes a las 5 de la mañana y dirán: hoy le voy a hacer mala leche, hoy le voy a hacer mal día al secretario de la administración, voy a hacer un informe malo. ¿Ustedes creen que los del SENACE todos los días inventan los informes para que este señor, que se cree tan importante, se muera de las iras? ¿O será que los del SENACE técnicamente emiten un informe? ¿Qué creen ustedes que sea la verdad? Nunca en mi vida había escuchado a un funcionario público. En mi vida, tengo 30 años trabajando en función pública. 30 años. Fui asambleísta. Fui director de comunicación de varias instituciones. En mi vida había escuchado que un funcionario público diga: odio a tales funcionarios porque me hacen mal el día cuando emiten sus informes. La verdad, sorprendido con este tipo de declaraciones. Y este, el señor es uno de los más importantes del gobierno actual, José Julio Neira. Y ayer, a propósito, la gente que me pregunta qué pasó ayer, 8 de la mañana se fue la luz, así que no pude terminar el programa. Guayaquil, Fiorella y Casa, esposa del alcalde de Guayaquil, Ekeles Álvarez, informó su inscripción para la candidatura de alcalde de Guayaquil, casi les da patatús, por el Partido Social Cristiano. Hoy dimos un paso importante, formalicé mi preinscripción como candidata a la alcaldía de Guayaquil, Fiorella y Casa. Asumo este camino con esperanza, firmeza y la convicción de que nuestra ciudad merece seguir avanzando, creciendo y construyendo oportunidades para todos.

particular, Jorge Celedón. Un señor. Don Ramiro, ojalá a usted lo escuchen. El semáforo en el Colegio Guayaquil está dañado. Necesitamos, por favor, un agente de tránsito. Por favor, señores de la Dirección de Tránsito, les están ayudando a ustedes y les dicen que el semáforo frente al Colegio Guayaquil está dañado. Necesitamos un agente de tránsito ahí, por favor. Ojalá nos hagan caso y vayan. Ramiro, por favor, un saludito, cumpleaños para mi hijo Cristian Yancha, de parte de su padre Ángel, que Dios le colme de muchas bendiciones. Cristian, feliz cumpleaños para ti. Buen día, Ramiro, ¿qué te pareció el partido de Macará? Yo me preocupé, pensé que nos iban a meter 3 o 4, sí. Minuto 20 del segundo tiempo, ¡upa! Rorró, Rodrigo Rodríguez, el arquero de Macará, le sacó 3 pelotas de gol. 3 pelotas de gol, fácil, el partido hubiera terminado 3-1, 4-1. El segundo tiempo se cayó Macará.

segundo medio tiempo va a ser aquí en Ambato, con estadio lleno. Acá tenemos que gritar, levantar en altura. Vamos a pasar al Santos y será histórico. Este es el macará, el mejor macará de todos los tiempos. Buena mañana, Rami, gusto saludarte. Me encanta escuchar tu programa, sobre todo porque eres frontal. Ramiro, el vallenato, las chicas dulces, mírame por favor, ya la puse. Se siente el viernes con esta música. Buen día, Vero Pazmiño. Vero, buena mañana. Qué bueno que te haya gustado los vallenatos, Vero. Todavía no termino, ¿ah? Hola, Ramiro, un saludito para mi esposa Ami. Dile que le amo mucho de parte de Cris. Buen día, Ramiro, me encantan los vallenatos. Gatita. Yana, hola, Rami, hola, Yana. Carlos Garzón. Saludos, Ramiro, de Sequito. Somos de La Tacunga. Estamos en el IES Quito. Una canción, por favor, pronto cambiará. Carlos Garzón, Carlos, un abrazo. Buen día, Ramiro, bendiciones, Alexis Paca. Hola, Rami, excelente música de viernes, Jana. Hola, Rami, de Celtena, Vanessa Robalino. Vanessa, qué gusto saludarte. Excelente gusto, Jorge Celodón. Sofía, me encanta Celodón. Me encanta, me encanta. Ángel Salvador. Hola, Rami, buenos días, saludos a los compañeros del GAT Ambato. Amable Montachana, buena mañana. Ramiro, te escuchan. Ayer me comentaron que me escuchan siempre en el centro o en el hospital veterinario de Ambato, que está en el norte. En el hospital veterinario. Un abrazo para toda la gente ahí que trabaja con los más débiles, que son los animalitos, con los gatitos, con los perritos. Les mandamos un abrazo a toda la gente que trabaja en el hospital veterinario de Ambato. Me gusta que haya evolucionado, aunque se demoró una eternidad. Yo creí. Fernando Callejas creó el albergue para animales domésticos de Ambato. Yo creé toda la campaña inicial con quien ya no está en vida, con el doctor Barrera, con Dieguito Barrera. Creamos la ordenanza, inclusive, para los animales domésticos, para la fauna urbana. Lástima, luego se cayó su ordenanza. Pero iniciamos así, creando el albergue para animales domésticos que quedaba en Chachoán. Ahí lo creamos junto a Diego Barrera. Me encanta esos proyectos.

Nelson Lalaleo, un abrazo desde Almería, España. Lo escucho siempre. Saludos para la familia en Puerto Arturo. Nelson Lalaleo, desde Payatanga, Edwin. Buena mañana, Payatanga. Brian Caiza, buen día. Un abrazo para la gente que me escucha en Payatanga y para Rebeca en el Puyo, me dice Homero. Ramiro, saludos desde el Tena. Grace, buena mañana, Grace. Bendiciones, Ramiro, lindo día. Rodrigo Naranjo, buena mañana, Rodrigo. Saludos desde La Troncal, siempre te escucho. Levántate y anda, Sofía. Abrazo a La Troncal, desde Riobamba. Héroes Basketball. Teresa Moscoso, hola, Ramiro, buena mañana. Sandy, me dice buena mañana. Te escucho en Somerset, en New Jersey, en Chanel. Escucha en la Factory, en Chanel. Saludos, Ramiro, desde El Tina. Te escucho por TikTok, John. Buena mañana. Princes, desde Panfield, te estoy escuchando en la radio y por TikTok. Saludos, familia Aldaz Medina, en Ambato, desde Connecticut. Daniel Aldaz.

0: suena el...
1: Esta es una canción que me pedían y no sabían quién cantaba esta canción. Ramiro, hay una canción que le gustaba mucho en Radio Alegría a usted. Se llama Maldita Soledad. No sé quién la canta, póngala ahora. Se llama Maldita Soledad la canción y canta Kembra, grupo colombiano. 7:31. Voy a hacer todo lo posible por ponerte uno más de los vallenatos. Saludos a la compañía Gerpasol para el disco número 40. Alex Sebastián, buena mañana. Me escucha que los buses. Ramiro, buen día, te escucho.

entrevista, así que ya está acá la persona de la entrevista. Bueno, vamos. Con esta sí rematamos ya. Me cuentan que hubo otro accidente en la avenida Los Chasquis y Río Payamino, sector de la Universidad Técnica de Ambato, a las 5:05 de la mañana. No ponen semáforos ahí. Señores del municipio, todas las semanas accidentes. Avenida

Bueno, señores, nos vamos. Tengo pausa. Saludos, familia Cunachi. En Pincho, escuchándote. En el barrio El Tablón. Un abrazo. No pongas esa que es viernes, Ramiro. Ya está. Ramiro, buenos días. Saludos para mi esposo. Sabes que no lo olvidé, que le amo mucho. Pero por favor. Buenos días, Ramiro. Te escucho desde Salcedo. Saludos para mi esposo Darwin y para mi princesa Jaira Costa. Escuchándote. Me quedé dormida, dice Mari. Buena mañana, Mari. Saludos desde Nueva York, lindos vallenatos, Aide Brito, buena mañana. Y casi despidiéndolos ya del TikTok también. Saludos, Ramiro, en Ambato, en la zona 3, la Policía Nacional, en el Departamento de Asesoría Jurídica. Un abrazo.

0: ante Mirasol 1-1, partido de vuelta la próxima semana en Casablanca, partido Mancará 2-1 en Santos, Brasil, partido de vuelta el próximo jueves 5:00 p.m. en Ambato. Ya te hablo de fútbol. Luego de la pausa.
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4: 7:42, vamos a hablar de salud mental. Está conmigo la doctora María Belén Porras. Ella es psicóloga y además es directora de la carrera de psicología clínica de la UNIANDES, la universidad más grande del Ecuador. Vamos a empezar con esto, doctora, qué gusto saludarle, gracias por acompañarnos. Los trastornos mentales, la salud mental, ¿qué tan importante es cuidar la salud mental? La gente dice, me duele aquí, me duele acá, y corre al médico, pero si algo pasa en la mente, si algo pasa en la psiquis, lamentablemente no se importa tanto. ¿Por qué? Buenos días.
5: Buenos días, Ramiro, buenos días a todos los oyentes. Estoy muy contenta de estar aquí hablando de este tema tan importante para toda la comunidad. Aquí yo creo que debemos partir de que es importante que en este año 2026, después de una pandemia, después de haber atravesado una crisis mundial, después de la situación de inseguridad que probablemente percibe la comunidad en general, conocer que el estigma de la salud mental cada vez se va derribando, ¿no? Nosotros teníamos y hemos vivido como psicólogos este tema de que las personas no quieren ir al consultorio psicológico porque tienen miedo o vergüenza de que sepan los demás que están acudiendo al psicólogo.
4: O algunos dicen, yo no estoy loco, ¿para qué voy a ir al psicólogo?
5: Exacto, dicen, no, es que ahí van los locos y yo no estoy loco, entonces yo no voy. O evito ir y trato de salvar mis situaciones familiares, personales o cualquier conflicto que tenga con consejos de la vecina o con consejos de las amistades, pero no es lo mismo que acudir a un espacio terapéutico.
4: O ahora en las redes, yo he visto que en las redes pasa de todo.
5: Por supuesto, hay las personas pues ingresan a tratar de ser aconsejados, a tratar de preguntar, pero lamentablemente no reciben la guía oportuna, la guía profesional que van a recibir en un consultorio psicológico. Actualmente existe un incremento de trastornos ansiosos, de trastornos depresivos, de trastornos de consumos de sustancias y también de trastornos de la conducta alimentaria. Esos son los que más podemos ver en poblaciones jóvenes.
4: Claro.
5: También en adultos mayores se generan sobre todo este tipo de trastornos ansioso-depresivos debido a las situaciones que viven. Entonces,
4: vamos. Pospandemia, ¿no? Post-pandemia. Muchos hubiéramos creído que la pandemia fue lo peor, pero hoy estamos nos dando cuenta que la pospandemia, inclusive la gente, por ejemplo, que no tuvo trabajo, que sigue sin trabajo, la gente que por haber pasado mucho tiempo en casa, tal vez cambió sus hábitos alimenticios, la gente que perdió a alguien hasta ahora no lo supera. ¿Cómo hacer para que estos trastornos mentales no afecten a toda la familia?
5: Por supuesto, es que cuando no buscamos un espacio profesional que nos ayude a poder entender, a poder generar herramientas, a poder tener los recursos necesarios para afrontar esa situación, la vamos arrastrando indudablemente. Cuando nosotros sufrimos un duelo, por ejemplo, y no lo abordamos adecuadamente, no sensibilizamos, no expresamos, no sentimos, no tenemos los recursos necesarios, vamos a seguir abordando ese duelo y se va a convertir en un duelo patológico. Y si bien es cierto, si nosotros ya empezamos a tener los primeros síntomas ansiosos, por ejemplo, comenzamos a olvidar cosas, comenzamos a sentir dolor en los hombros, en la espalda, de cabeza, comenzamos, también la ansiedad se demuestra con síntomas psíquicos, sentimos obviamente que estamos abrumados, sentimos que no podemos más, nuestra cabeza es un mundo de pensamientos.
4: Cuando perdemos también el gusto por ciertas cosas, los psicólogos que he entrevistado siempre me dicen que la primera causa o la primera preocupación es cuando me encantaba jugar fútbol, pero de la noche a la mañana ya no quiero ir. Uh-huh. Quiero solo estar en la casa, encerrado, no quiero hablar con nadie, no me gusta salir con los amigos. Ahí es un factor de preocupación que deberían ser los familiares los que se dan cuenta.
5: Claro, cuando sentimos que ese sentido de vida en sí mismo se ha perdido, o sea, no tenemos un motivo por el cual levantarnos en la mañana, lo hacemos todo en automático, y claro, también la anhedonia es otro de los síntomas. Otro de los factores más importantes cuando uno reconoce estas patologías es que la persona ha dejado de sentir bienestar, satisfacción al realizar sus actividades, y obviamente esto le genera disfuncionalidad, porque ya no va a tener el mismo rendimiento en su trabajo, en la casa, se van a deteriorar las relaciones, va a empezar tal vez a tener dificultades y muchas situaciones relacionadas como con problemas en el ámbito social, en el ámbito familiar. Entonces, todo eso poco a poco obviamente es algo progresivo, y quien lo ve justamente es el entorno inmediato a la persona.
4: Ahora, y esto no tiene que ver directamente con una edad, no es que les da a los jovencitos, a los viejitos. Hay niños que tienen problemas de psicología.
5: Claro, lamentablemente vemos ahora cada vez más comúnmente casos de depresión infantil, casos incluso de psicosis infantil, muchos casos en donde ya hay trastornos en la infancia. Sin embargo, no es el 100% de casos, ¿no? Muchas veces nosotros podemos ver que ya dentro de la escuela hay indicadores. El niño empieza a aislarse, el niño ya no quiere salir al recreo con nadie, el niño llega a la casa triste. Entonces, obviamente, todo eso llama la atención de la familia. Lo que debemos hacer ahí es

0: ¿Cuáles serían las principales recomendaciones para evitar caer en estos trastornos mentales?
1: Sí, lamentablemente también se ve ahora un poquito esta ruptura de la familia, sí, del concepto de familia. Ya. Y muchas veces vemos familias que tal vez comen cada uno por su lado, por su cuenta, o hay niños que comen solos, o hay niños que se encuentran haciendo sus actividades solos, sin este acompañamiento de sus padres. Entonces, aquí es importante recomendar que se implementen estos tiempos de calidad, así sean de 30 minutos al día, en donde los padres puedan tener este contacto directo con los hijos. También lo que se recomienda en este espacio es que esté libre, obviamente, de aparatos electrónicos, de tablets, de computadores.
0: Pero en cambio, vas a tener problemas, ¿no? Porque si vos le dices a tu hijo, o le dices a tu familiar, no más celular en la mesa, pues ya comen trompudos, como dicen todo el mundo, comen con mala cara y dañan todo. ¿Cómo hacer? ¿Hay cómo hacer acuerdos? ¿Ese sería un camino?
1: Claro, hay que generar un estilo de paternidad autoritativo en donde obviamente se pongan.
0: Pero si ahora acá, los papás acá son amigos y panas de los hijos, pues sí,
1: eso también
0: siquiera,
1: está muy mal.
0: Ya no le dicen papi, que fue viejo.
1: Ajá.
0: O le dicen por el nombre. Yo me he quedado sorprendido y voy a contar algo que quiero que usted me ayude. Sí. Fui al banco a hacer un depósito. Y me tocó estar en la colita del banco, pero dos niños destrozaron el banco. Cogían las papeletas, se daban contra el suelo, se daban berrinche. El guardia tuvo que decirles, por favor, niños, más tranquilos. Y la mamá, parada en el banco, no decía nada, como que los guaguas no eran de ellos. Hasta que un rato el guardia ya se puso enojado y le dijo, por favor, la mamá de los niños. Y ahí recién levantó la mano, vengan acá. Pero la mamá, los niños fueron donde la mamá y empezaron a pegarle a la mamá mientras estaban en el banco. Me pareció una circunstancia terrible. Dos niños manejándose así. ¿Cómo manejar eso, por ejemplo?
1: Se ha perdido la autoridad. Lamentablemente, los estilos de paternidad menos recomendados justamente son el autoritativo, en donde yo impongo todo, y también el permisivo, en donde yo permito todo. Porque el niño no va a tener una conciencia de los límites, del bien y el mal, y va a empezar a hacer lo que para él está bien, ¿no? Entonces, podemos ver ahora que tal vez en hogares que no tienen la información necesaria, no han tenido psicoeducación adecuada, porque la paternidad también se aprende, ¿no? Diariamente uno aprende cómo ser padre, hay libros que uno puede leer también y revisar sobre la paternidad, sin embargo, no es algo con lo que nacemos ya sabiendo, ¿no? Entonces, claro, podemos ver que hay familias que han perdido ya la autoridad frente a sus hijos.
0: Ahora, ser buen padre, ser pana de mi hija, ser pana de mi hijo, ser amigo, no quiere decir dejarles hacer lo que quiera. Y vuelvo a este caso. Me sorprendí porque eran un niño de unos 12 años, y la otra niña de 8 años. Quiere decir que si eso hacen en un sector público, en un banco, ¿cómo actuarán en la casa?
1: Por supuesto. La casa es el sitio de referencia del niño. De hecho,
0: o sea, yo tengo que enseñarles a portarse bien primero en la casa para que se porte bien afuera.
1: Por supuesto, porque ellos van a repetir y van a imitar esos comportamientos en cualquier contexto social. Entonces, si en casa no le pongo límites, si en casa permito que rompa todo, que coja todas las cosas, que destruya, que me responda a mí también como padre, ya me he quitado totalmente la autoridad. Entonces, primero debemos iniciar con entender que yo no estoy posicionado en el mismo nivel que mi hijo. De hecho, nosotros como padres tenemos una posición horizontal con los hijos. O sea, perdón, vertical con los hijos. Nosotros estamos ubicados arriba y ellos están abajo, ¿no? Entonces, ellos tienen que acatar, ellos tienen que, obviamente, entender que los límites y las reglas que uno le imponga en casa y las normas que uno le establezca son para cumplirse. Y si no se cumplen, hay una consecuencia directa del incumplimiento de esa norma.
0: Correcto, ahí viene ese famoso criterio de la mamita. Mientras estés en mi casa, se hace la cosa como yo digo, con la norma.
1: Claro.
0: Eso se ha perdido.
1: Así nos decían antes, ¿no? Mientras estés en mi casa bajo mi techo, tienes que cumplir con esto, ¿sí?
0: Ya.
1: Sin embargo, ahora no hay normas ni límites establecidos dentro de los hogares. Lo que se recomienda es que se establezcan estas normas en pareja, ¿no? Que la pareja mismo diga, a ver, las normas para mis hijos son las siguientes. Tienen que arreglar su cuarto, tienen que venir del colegio y tienen que sacarse el uniforme y tienen que vestirse apropiadamente.
0: Claro.
1: Ellos tienen que recoger sus platos cuando terminen de comer, tienen que lavarlos, probablemente sus propios platos. Entonces, si ellos mismos ya están claros en cuáles son los límites y normas que van a poner en casa, deben cumplirlo y luchar porque sean cumplidos, ¿no? A veces también se ve el desacrédito de un padre hacia el otro, o sea, la persona, la mamá, por ejemplo, le dice, oye, tienes que hacer esto, y el papá le dice, no le hagas caso.
0: Yo te doy haciendo.
1: O no le digas eso, o yo te doy haciendo, exacto. O la mamá le dice, no puedes salir, estás castigado, pero el padre le desacredita y le dice, no, sí puedes salir, pobrecito, ¿sí?
0: Ya.
1: Entonces ahí también vemos una falta de sintonía, no hay armonía en la unidad de los padres.
0: Tengo preguntas ya de la gente,
1: claro,
0: ¿no? Don Ramiro, pregúntele a la doctora cómo tratar a un adolescente que es asocial, se encierra en su mundo todos los días, todo le cae mal, dice, no quiere salir de su cuarto.
1: Es muy común ver este tipo de casos en la adolescencia, tomando en cuenta que en la adolescencia existe un despertar de la sexualidad, punto uno. También en la adolescencia, el adolescente se siente un propio

0: un extranjero en su propio cuerpo. Muchas veces ni él mismo se entiende, no se comprende, no sabe qué es lo que quiere, no se siente comprendido por nadie y prefiere aislarse o prefiere solamente comunicarse con los pares, ¿no?
1: La
0: con
1: famosa sus amigos. Edad del burro.
0: Edad del burro, sí, que claramente no es la misma en todos los adolescentes. Sin embargo, debemos tratar de llegar a vincular y conectar con ese adolescente desde lo que a él le guste, ¿sí? Por ejemplo, a él le gusta tal vez el deporte, entonces vamos a tratar de acercarnos a él. Mira, ¿qué te parece si nos vamos el sábado a jugar fútbol, no? Ir poco a poco intentando conectar nuevamente.
1: Meterse en el mundo de ellos.
0: Meternos en el mundo de ellos, ¿sí? Es diferente como tratar de sacarles a ellos de su propio mundo para que vengan al mío, a que yo pueda poco a poco ir ingresando al mundo de él. Entonces, lo que se recomienda con los papitos cuando tienen estas dificultades con los hijos adolescentes es buscar un hobby, una actividad que puedan compartir, algo que le guste, porque le debe gustar algo.
1: Claro.
0: Mucho. Y compartirlo juntos, ¿sí? Y de ahí, al inicio, tal vez sea difícil generar comunicación verbal, sin embargo, ya estas interacciones que van a tener juntos les va a permitir conectar. Y una vez que el adolescente conecte y vincule de nuevo con su padre, va a abrirse, ¿sí? Y ahí podemos empezar ya a establecer conversaciones, porque entendamos que el factor principal para que se genere comunicación es el vínculo. Si yo vinculo bien con alguien, voy a poder comunicar y voy a sentirme cómodo y voy a sentirme a gusto, pero si no hay ese vínculo inicial, va a ser muy difícil.
1: Yo creo que esta pregunta va a ser complicada. Dice, don Ramiro, pregúntele a la doctora cómo hacer cambiar a un muchacho que está adicto a los videojuegos. Yo le he quitado la consola, le quité el celular, pero sin embargo se da maneras de buscarlos. Es adicto a los videojuegos e inclusive ha llegado a robar dinero para pagar de videojuegos. Yo creo que este puede ser un problema no menos común, pero que hoy por hoy muchos seguramente se preguntarán qué hacer.
0: Claro, nosotros a veces pensamos que las adicciones son solamente a las sustancias, al alcohol, al tabaco, etcétera, y a las otras sustancias que existen. Sin embargo, las adicciones también se pueden generar a las personas, ¿sí? Hay muchos jóvenes y adolescentes que son adictos a tener muchas parejas, ¿sí?
1: Ya.
0: También podemos ver que existen otras adicciones como la adicción al juego. También es muy común verlo ahora en jóvenes que son adictos al juego, apuestan en casas de apuesta y luego pierden y y cogen el dinero de su familia y no pueden parar. Esta que menciona nuestro oyente es un caso ya de una adicción que le cuesta mucho al joven poder primero identificarla, tener conciencia. Es una, podría llamarse así, ¿sí? Sin embargo, primero no tiene conciencia de que esto esté mal. O sea, él tal vez dice, no, está muy bien lo que estoy haciendo, yo puedo, tengo el derecho de jugar, pero no se está dando cuenta que ya está pasándose los límites, que ya no tiene horarios para el juego y que le está generando dificultades en sus relaciones familiares y también en su desempeño personal diario. Porque obviamente por estar encerrado jugando probablemente te pierdas de la otra parte, de interactuar, claro, de lo social, te pierdas también como de incluso hacer deberes, hacer tareas, porque te encierras a jugar. Lo que yo le recomendaría a la mamita es que en este caso, como ya se ve una conducta adictiva, impulsiva, que incluso no hay una toma de conciencia, ha intentado con límites y tampoco se ha podido, yo lo que le recomendaría es acudir a un espacio de terapia para que el profesional le haga primero una evaluación. Que evalúe cómo está el menor, que entreviste a la madre y al núcleo familiar y que les pueda dar herramientas y estrategias para poder abordar esa adicción, porque estamos hablando ya de una adicción al juego.
1: Correcto. ¿Cómo devolver la autoridad a los docentes, a los profesores? Buena pregunta, ahora que estamos por entrar a clases.
0: Sí, qué excelente pregunta. Bueno, nosotros también como docentes en Uniandes tenemos todos los días de retos dentro de las aulas de clases, ¿no? Todas las aulas son distintas. La verdad es que son grupos muy heterogéneos, diferentes edades, diferentes pensamientos, diferentes puntos de vista y también diferentes familias de las que provienen los jóvenes. En el caso de las escuelas, colegios, es lo mismo, porque tenemos un grupo de estudiantes, de niños, de adolescentes que son muy distintos y cada uno tiene sus necesidades. Lo que se recomienda para recuperar la autoridad, primero aquí yo diría psicoeducar a los papitos, porque muchas veces los papás también se ponen en contra del docente, ¿no? Entonces, no le exija mucho al docente, a mi hijo.
1: Sería bueno poner que esa famosa primera reunión a la que la mayoría de padres no van porque dicen no quiero ser presidente, no quiero ser tesorero, pero no van por eso, pero en donde se dan como que las indicaciones de lo que va a manejarse en el año, ¿sería importante eso ser obligatorio que tengan que estar ahí presentes?
0: Es un momento importante tener este primer contacto, conocerles y también poner claro cuáles son las normas para ellos igualmente, ¿no? Porque es importante conocer que ahora lamentablemente los padres defienden mucho a sus hijos. A nosotros nos han llegado a pedir, denles cuestionarios para estudiar el examen complexivo.
1: Imagínese.
0: Porque mi hijo.
1: Mejor denle haciendo el examen.
0: Claro, porque mi hijo no va a aprobar un examen tan complejo. Entonces, la devolución que le hemos dado a los papitos es: pero, papito, si usted mismo está dudando de la capacidad que tiene su propio hijo, ya le está limitando.
1: Le está siendo facilista.
0: Claro.
1: ¿Qué profesional voy a tener?
0: Por supuesto. Entonces, nos hemos negado, obviamente, a hacer ese tipo de cosas. Sin embargo, yo creo que es importante también mantener siempre esos límites, no ceder y decir siempre sí a lo que nos puedan llegar a decir o no. Si nosotros tenemos sustento, si nosotros estamos haciendo nuestro trabajo con una base técnica, científica, profesional, vamos a estar respaldados siempre. Sin embargo, sí es importante tener esta primera reunión con los papitos y siempre estar en contacto permanente. Nosotros como universidad, por ejemplo, sí lo hacemos. O sea, muchas veces cuando hay casos críticos que nosotros vemos que tenemos problemas con estudiantes, nos comunicamos con sus padres. Entonces tratamos de reunirnos con sus padres, ver qué pasa en casa, qué está sucediendo más allá de del colegio, porque puede ser que estén pasando cosas en casa que no sabemos, ¿no? Y ahí logramos entender. Ah, ok, entendemos por qué entonces este estudiante es de tal forma, tiene este problema de conducta, porque en casa mismo la familia tal vez está fracturada,
1: tal
0: hay
1: vez
0: violencia.
1: Tal vez llega a la escuela, colegio y peor a la universidad a desahogarse. Uh-huh. Ahora, quiero entrar al tema ya, porque ustedes, para terminar la entrevista, ustedes están terminando año lectivo, pero ya están abiertas las matrículas, y mucha gente querrá ser psicóloga. ¿Qué perfil debería tener una persona que quiere seguir psicología?
0: Bueno, el perfil para la licenciatura en psicología clínica es bastante amplio. Puede seguirla alguien que ha seguido sociales, que ha seguido químico, biólogo en el colegio. El perfil es bastante abierto. Sin embargo, lo que sí se recalca es que a la persona le apasione trabajar con personas y que claro, le interese transformar y cambiar las vidas de los demás. A través de la psicología nosotros salvamos vidas todos los días, porque podemos prevenir que sucedan cosas, que existan trastornos, que hayan intentos autolíticos en la comunidad.
1: Conflictos.
0: Y es muy importante porque ahora, al menos hoy en día, el papel de la psicología clínica está presente en absolutamente todos los escenarios, en todos los sitios, en todos los lugares. Así que hay un campo laboral también bastante extenso, tanto en lo público como en lo privado. Lo único que puedo recalcar también es que sea una persona que obviamente tenga ese interés, no solamente por estudiar la conducta humana, sino también por poder entender cómo siente, cómo percibe una persona, poder involucrarse mucho más en su estilo de vida, en querer cambiar esa situación que le está generando malestar.
1: Correcto. ¿Y cuándo se abren las matrículas en Uniandes para psicología?
0: Se encuentran abiertas las matrículas, de hecho pueden acercarse ya a Totoras, a nuestra matriz principal, que es en el kilómetro 1.5 vía Baños, o si no, pueden también visitar nuestras páginas web, www.uniandes.edu.es, en donde van a encontrar toda la malla curricular de la carrera de psicología clínica para que revisen las materias que nosotros tenemos una malla curricular clínica. Nuestros estudiantes reciben psicología de las adicciones, psicología de los cuidados paliativos, psicología de la sexualidad, reciben múltiples ramas que les va a ayudar muchísimo para poder defenderse y poder trabajar en cualquier ámbito que elijan.
1: María Belén Porras, directora de la psicología clínica, hoy nos ha hablado de la prevención de los trastornos mentales. Gracias, María Belén, un gusto
0: saludarte.
1: Muchísimas
0: gracias, bienvenidos todos.
1: Muy amable, gracias. Hasta la luego. Pausa y venimos.
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Son las 8:13. Recta final del programa. Parte final de este programa doble. Programa de viernes y programa de sábado. Ya leo tus últimos mensajes ahora.

Es el online. 8-19, Michael Estrada volvió a marcar para Liga Deportiva Universitaria Quito. ¿Merece selección? Sí. ¿Es el reemplazante de Ener Valencia? Sí, para mí. Michael Estrada rescata a la Liga. Con el gol del ecuatoriano Michael Estrada, Liga Deportiva Universitaria de Quito empató 1-1 en su visita a Brasil ante el Mirasol. El partido de vuelta será la próxima semana en el estadio de Casablanca. Epa, octavos de final para pasar a cuartos. ¡Vamos, Liga!

la derrota en Santos, sí. Sí, es la primera vez que cae derrotado. Ya mientras vas avanzando el torneo internacional, ya no es tan fácil, ¿no? Dime una cosa, Macará era favorito en el grupo de la Sudamericana contra América de Cali, contra Tigre de Argentina. No era favorito, loco. Macará ha superado todos los... Es más, ni siquiera era favorito contra Orense. Y le ganamos a Orense, nos metimos a la Sudamericana, ganamos el grupo. Perdemos 2-1, sí. Este partido en condición de visitante, pero creo que lo podemos dar vuelta acá, en Ambato. Va a ser muy importante que los más de 14.000 hinchas que van a estar en el estadio hagan sentir eso. Nos falta todavía hacer sentir al visitante visitante. Más gritos, más fuerza, más energía, no parar todo el partido. No vayan por la novelería, no vayan por ver a Neymar, no vayan por ver al Santos, vayan por apoyar a Macará. Eso se siente. Y a Santos le va a hacer sentir distinto, sobre todo con altura. Nada de malas acciones, de ir a cantarles en el hotel, de irles a no dejar dormir. No, hay que hacerles sentir en el estadio que están de visitantes. Yo personalmente creo que Macará puede voltear el partido. Me encanta el fútbol de Sanguinetti. Me encantó el primer tiempo. Empezamos ganando, golazo de Pose. Es cierto, ayer hacía mi TikTok Live al mediodía en Tocando el Balón en mi programa de Radio Caridad. Y se conectó Víctor Pose, el padre de Pose, el jugador de Macará. Y me dijo, qué bien que estamos en Ambato, nos sentimos muy bien, buena decisión. Pose se queda hasta final de año. Macará tiene la posibilidad de hacer opción de compra. $250,000, no me parece caro, baratísimo más bien. Un jugador del nivel de Pose, que ayer hizo gol otra vez en el fútbol internacional y que hoy por hoy es el goleador del torneo de la Liga Pro. Así que Macará, bien, tranquilos, tranquilos. ¿Lo podemos revertir acá? Sí, sí lo podemos hacer.

Este es Calvin Harris junto a Dua Lipa haciendo One Kiss. 8:21. Y qué pena, te había dicho que el número de muertos en Colombia iba a subir. Reporte de hoy en la mañana: 281 cadáveres rescatados, 281 personas que murieron. Pero lamentablemente el número de desaparecidos aumentó. Estaba sobre los 180, 200 desaparecidos. Ayer se hizo ya un balance de las familias que dicen: no tengo a mi familiar cerca, están desaparecidos. 370 desaparecidos. O sea, tranquilamente va a superar los 600 fallecidos en el terremoto de Colombia. Repito, lamentablemente va a superar. 281 cuerpos rescatados, 370 desaparecidos. Terrible lo que está pasando en Colombia. Emergencia económica en Colombia. También se habla de una emergencia sanitaria. Hay edificios colapsados. Ayer se terminaron ya el famoso plazo de las 72 horas. ¿Qué no son las 72 horas? Es el plazo que luego de un desastre natural, según los expertos, tienes para recuperar a personas que aún puedan estar atrapadas con vida. Después de las 72 horas es muy difícil porque el cuerpo ya no resiste. Y ahí es cuando las autoridades autorizan dos cosas. Primero, el uso de maquinaria de demolición, que ya no está precautelando si alguien está abajo de los escombros o no. Y segundo, las demoliciones completas. Es decir, edificios que no colapsaron por completo porque en cualquier momento van a caer. Es preferible demolerlos para que sea una demolición controlada. Lástima lo que está pasando en Colombia. 8:22, siempre tener precaución. Que Dios bendiga a Colombia. 8:22, últimos mensajes del programa. Ya no está la doctora conmigo, así que ya no te puedo leer mensajes para la doctora. Lo que te puedo decir es que si ves que las cosas no están siendo fácilmente controladas, busca ayuda. Ir a un psicólogo no es malo. Hoy por hoy no es malo. Buena mañana, Rami, buen programa. Me debes mi vallenato. ¿Cuál de todos? Ramiro, no repetiste Me voy a emborrachar de las chicas dulces. No, trato de no repetir los vallenatos que ya puse la semana anterior o hace 15 días. Buen día, Ramiro, envíate un saludito por favor para mis dos mujercitas, mi esposa y mi hijita, Ana Gabriela y Ana Paula en Salcedo. Dígale que le amo. Ramiro, creo que esta es la peor asamblea de todos los tiempos. Creo que estamos viviendo malos momentos y yo soy uno de los culpables. Voté en plancha porque decían va a haber gobernabilidad y creo que eso no es bueno. ¿Cómo se puede controlar la adicción de las apuestas, amigo? ¡Upa! ¿Cómo? Difícil, ¿no? Hasta que te quedes sin plata y pierdas todo, no vas a darte cuenta. Por eso busca ayuda con tiempo. Un abrazo, Hugo Villasís, de la Policía Nacional. Bendiciones, Rami. No todos los días son buenos, pero siempre hay algo bueno en cada día. Feliz día, Charito. Buena mañana, Charito. Don Ramiro, ¿de quién corresponde sacar y poner semáforos en las ciudades? ¿A quién corresponde? Las direcciones de tránsito de cada ciudad. Ramiro, buenos días. ¿Me podrías poner el vallenato?

hechos en Pelileo. Rami, ¿qué va a pasar con el técnico ya de director técnico nuevo o no? Ni siquiera todavía ha sacado al anterior. Sé que ya no va Bernardo Redín, ya no es director técnico del plantel, ya no está yendo a entrenar. El equipo está a cargo de Héctor Lautaro Chiriboga. Pero en técnico universitario no le han pagado todavía a Redín. Tienen que hacer una cláusula de rescisión, tienen que pagarle. Y ahí Redín dirá, no voy más. Lo bueno es que ayer se confirmó que Diego Armas, que salió de Lorense, que su mejor temporada la tuvo en el equipo técnico universitario, regresa al técnico universitario. Diego Armas, buenas noticias. Ojalá ya paguen la deuda para que puedan inscribir a los jugadores. ¿Quieres más información deportiva? Todos los días en mi página de Tocando el Balón y mi programa a la 1:30 de la tarde, 1:15 de la tarde, a través de

0: Savary, Summer Love.
1: 8:27. 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Fuerte el abrazo. Te lo dice un dueño changán. 8:29. Nos sentimos el lunes. Este sábado el reprise. Si estás escuchándome hoy sábado, era reprise de viernes, pero la pasamos bien. ¿Quieren repetirse los vallenatos? Mañana. Un abrazo fuerte. Sigan con Turbo. Próxima recuperación y pronta recuperación de Alexa. Un poquito afectada su garganta. Ojalá pueda regresar ya a la radio. Ya viene los Turbo Show. Gracias. Chau, chau, chau, chau.

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0: Eso, sigue a través de 93.3. Muy buenos días, público. Prendidos y conectados a través de la frecuencia La Sintonía en www.laturbofm.com. En tus oídos, en el programa original número uno. A través del programa Al Rojo Vivo, donde nacen ideas, donde nacen esquemas, donde nacen estilos. Aquí nace todo el poder y la creatividad de la Zona Centro. Somos primeros, somos originales. Tenemos trayectoria y estamos en tu vida a través de 93.3. Tú ya nos reconoces, gracias. Siempre contigo a través del 09-6989-1302-09-8499-0938. Tu música, tú la buscas a través de la frecuencia y a través del poder de la número uno. Contigo hasta las 13:30. Con la música, con todos los éxitos. Pregúntame por tus premios. Tengo premios este super fin de semana. Poder en tu parlante. Gracias, la compañía. Estoy contigo transmitiendo a través de la gran señal de la web 93.3. Solicítame tus canciones y permíteme ser parte de tu mañana donde sea que tú te encuentres. Sé que vengas o que vayas. Que seas de viaje o que no. Pero aquí ya estoy contigo. 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Somos a través de la frecuencia 93.3. Siempre contigo. 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

0: Cepilla, cepilla, cepilla. Cuando te levantas a tu cabello, cepilla, cepilla, cepilla. Tus mensajes llegan a través de la zona 09-6989-1302-09-8499-098. Noticias en la mañana para que sean parte de tu vida. Desde la zona de Salud Natural, segmento exclusivo al Rojo Vivo. Tu salud al Rojo Vivo Turbo Show 93.3. Mezclar dos cucharadas de vinagre con tres pedacitos de limón. ¿Por qué se recomienda hacerlo y para qué sirve una mezcla de limón y vinagre que ha adquirido popularidad debido a sus impresionantes resultados en la limpieza y en el hogar? Limón con vinagre, la combinación de vinagre blanco y limón se posiciona como uno de los remedios caseros más efectivos para mantener tu casa limpia sin necesidad de recurrir a productos químicos perjudiciales. Y esta fantástica mezcla aprovecha la acidez de ambos elementos, lo que permite limpiar, desodorizar y desengrasar diversas superficies del hogar de manera súper eficiente, bastante asequible. Por eso te cuento que un número creciente de personas ha comenzado a incluir esta mezcla en su rutina de limpieza diaria. Se utiliza en la cocina, en el baño, incluso para neutralizar olores en la nevera y los trapos de uso diario. ¡Mira tú, interesante! Por eso muchas personas cuestionan acerca de su utilidad, la forma adecuada de su preparación y los cuidados. Te cuento, yo te lo cuento, lo que nadie más te cuento yo al Rojo Vivo. ¿Para qué sirve mezclar vinagre con dos limones? Vinagre con limón. Ácido acético vinagre, conocido por su acción antibacteriana y desinfectante. Por su parte, el limón, ácido cítrico, resulta eficaz para disolver grasas ligeras, residuos de cal. En conjunto, ambos componentes constituyen una mezcla efectiva para la limpieza de las enzimas, fregaderos, grifos, azulejos, proporcionando aroma fresca y cítrica. Mediante un paño pulverizador, contacto útil, eliminemos manchas de agua con el de acero inoxidable, residuos de jabón en baños, olores en tablas de cortar, recipientes plásticos. Fundamental que se utilice diluido en agua para prevenir el daño en superficies delicadas o sensibles. Como referencia visual, te recomiendo preparar una mezcla en un frasco de vidrio. Con agua, rodajitas de limón y un chorrito de vinagre blanco. Para lo cual debe ser cernido, transferido a un atomizador para facilitar su uso diario en la cocina y en el baño. Esta mezcla es súper útil para neutralizar malos olores, agregar unas cucharaditas en un recipiente abierto que contribuyen a mejorar el aroma en los espacios cerrados, la heladera o donde tú quieras. Funciona también como un apoyo para aflojar grasa ligera en hornillas, puertas del horno, campanas extractoras, siempre que se permita actuar durante unos minutos antes de frotar con una esponja suave en cristales y vidrios la mezcla bien diluida. Dicho esto, tu música sigue sonando, prendidos y conectados con el sello al Rojo Vivo, donde estamos los originales. Originales, creativos, trayectoria, experiencia, suena. 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

8 para Caballero, 46 Tungurahua. Qué gusto ser parte de tu mañana, de tu vida y de todo cuanto tiene que ver contigo.

0: mañana tiene Turbo 93.3, 13 minutos, la hora 9. Esperemos que salga el sol. Tus saludos llegan igualmente a través de la zona del 09-6989-1302 y a través de la zona 0984-99-0938. Tengo una canción esta mañana y unas cuantas cosas que contarte con respecto a esta linda canción. La escuchamos en el fin de semana y me vas a contar cuál es el nombre de esta canción. Te daré quizás tres opciones, pero inicialmente escuchamos la canción para que tú me digas cómo se llama y te entrego premios el Super Weekend en este fin de semana. 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Muy gentil, llego a tus oídos a través de 93.3. Vamos a ver quién es nuestro tercero sponsor en la Zona Weekend. Sábado 15 de agosto, estoy en tus oídos. Se detectan ciertos beneficios en las personas que escriben a mano rápidamente, te lo cuento. Nota al rojo vivo, siempre con el sello de los originales. Los beneficios cognitivos. Fortalecer la memoria, mejorar la concentración. Cada vez que tú escribes, haces esto. Mejoras la memoria, mejoras la concentración. Consolidas aprendizaje de escritura cursiva. Tiene ventajas para el desarrollo cognitivo. Por eso, te comento que tenemos cierta tendencia a escribir los mensajes. Tenemos la tentación de transcribir todo lo que dice el orador. Es como si la información entrara por nuestros oídos y saliera por las yemas de los dedos. Sin que asimilemos lo que oímos. Lamenta Auji. Él viene de la Universidad de Noruega de Ciencias y Tecnología. Sin embargo, al tomar notas a mano, la información debe procesarse y priorizarse, ya que es imposible anotarlo todo. Esto facilita mantener la atención y comprender nuestros conceptos, señalan los investigadores. Estadísticamente, la mayoría de los estudios sobre la relación entre escritura a mano y la memoria muestra que las personas recuerdan mejor lo que escribieron a mano que lo que escribieron en una computadora. ¿Por qué? Porque la computadora simplemente aplasta botoncitos. En cuanto escribes a mano, tu cerebro memorizó cada curvita, cada línea, cada palito, cada puntito, cada hasta que le pusiste a la T, por ejemplo. Si sujetamos un bolígrafo entre los dedos y presionamos contra una superficie, movemos las manitos para formar letras y palabras. ¿Es una habilidad cognitiva? Es una habilidad cognitiva motora compleja que requiere mucha atención, dicen los científicos. Los profesores de terapia, sobre todo, son los que primero alertan acerca de esta situación. Se ha demostrado que este nivel más profundo de procesamiento, que implica asociar sonidos con la formación de letras, favorece la lectura, la ortografía de los niños. Y continúan las investigaciones, por eso es bueno escribir. Llegará un tiempo en el que ya no utilizaremos celular. Así, varios estudios han señalado que los niños aprenden mejor cuando tienen que formar letras u otros signos utilizando sus deditos y sus manos de forma coordinada, porque el cerebro guarda la información de cómo formó cada palabra y cada letra. Si hablamos de que cuando escribes en un teclado siempre es el mismo movimiento sencillo de los dedos que te permite formar cada letra, no. Porque en el teclado solamente aplastas un botón y la letra ya la formó la computadora o tu celular. No es lo mismo escribir, no es lo mismo dibujar una letra P, aplastar un botón que significa P. Tu cerebro no sabe que estuvo dibujando, simplemente supo que aplastó algo. Por otro lado, cuando escribes a mano sentimos inmediatamente que la sensación física asociada con la formación de una A es totalmente diferente de la asociada con la formación de una B. Dame una T, dame una U, dame una R, dame una B, dame una O. ¿Cómo suena? Turbo. Más o menos es lo que dice tu cerebro. Estamos practicando para ser porristas, mejor dicho. Se activan más regiones de tu cerebro, como señala. Escribir a mano moviliza una red más amplia que regiones cerebrales, regiones motoras, sensoriales, afectivas y cognitivas, que teclear un ordenador o una tableta. Tu cerebro tiene que hacer un esfuerzo por recordar cada letra, cada curva. ¿Qué significa una sola? ¿Qué significan dos? ¿Qué significan tres? Letras, palabras, frases, oraciones. Hay mayor actividad eléctrica en las personas que escriben. Escribimos a mano. ¿Usted escribe a mano, Angelito? ¿Usted suele escribir algún tipo de información a mano? ¿Utiliza la escritura a mano? ¿O solamente celular y teclea? ¿O más rápido, grabación? O más rápido también inteligencia artificial. Solo con inteligencia artificial nos vamos olvidando del idioma y perdemos memoria. Así que recuerda que mayor actividad eléctrica se produce en tu cerebro cuando lo escribes con tu mano. Funciona la mano, funciona la visión, funciona el cerebro, el procesamiento sensorial y también la memoria. Por eso es importante, escribe la mano. Write by hand. Escritura pasiva. Por el contrario, escribir en un teclado requiere menos recursos neuronales. Fomenta la participación pasiva de la memoria que trabaja. Tu memoria se queda durmiendo. Todo tu sistema se queda durmiendo. Las pruebas concretas, una gran cantidad de ellas. Aprendizaje más rápido siempre que escribas. Un hábito que hay que retomar, por supuesto. Te decimos gracias a las pantallas. Y proseguimos con la escritura a mano, mi recomendación. Y esta recomendación yo te doy. Porque al rojo, vivo, original, la número uno, yo soy. Y esta mañana damos la cordial bienvenida a Tarántula DJ. ¡Suena!
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0: 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Y en la mañana, Tarántula DJ, sonando con poderosa trayectoria de éxitos. 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Y esta mañana tengo premios para los golosos Triunfo Winners. ¿Me cuentas en qué parte de la ciudad está? Recibo ya tus mensajes. Tengo 30 mensajes. Recién comenzamos la mañana. No activamos una de premios y ya tenemos más de 30. A ver, 35 en mi personal WhatsApp y en el Turbo WhatsApp 10. Increíble. Tu sintonía es importante. Tu posición y tu preferencia radial, la número uno. Gracias por ese público lindo. Zona de premios activa en 3, 2, 1.
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0: Correte en zona de premios, entramos automáticamente, inmediatamente, con la canción de hoy. Este tema tiene historia. ¿Cómo se llama realmente esta canción? ¿Tú me dices verdadero o falso? El nombre de esta canción es Son Reebok o Son Nike. ¡Suena!

0: Elita, rapidito, al instante me dices cómo se llama la canción.
1: Esa canción se llama Sonrivo con Sonai. ¿Verdadero o falso?
0: Tú me lo cuentas. Son al Rojo Vivo.
1: Soy la auténtica dueña de tus mañanas.
0: Rojo Vivo original. Sonamos junto a Tarántula DJ. Suena.
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Un saludo suena, tu música sigue llegando. 93.3. ¿Cómo se llama la canción? El verdadero nombre de esa canción es Son las Reebok o Son Nike. ¿Verdadero o falso? Linda mañana. 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Los saludos llegan. 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Gracias por acompañarnos. Los caballeros azules, buenos días. Caballeros verdes, caballeros Fía Flores, caballeros Herpasol, caballeros Unión, caballeros Libertadores, caballeros Tungurahua, caballeros Atahualpa, Manuelita Sainz, Cita. Gracias también a los super caballeros Trasandina. Teresita también, los caballeros Teresita, los caballeros amarillos. Te acompañan todo cuanto hagas hoy a través de 93.3, el poder de tu parlante. Cuéntame en qué parte del mundo estás en www.laturbofm.com. Super DJ, tu música suena por el poder de tu parlante. Abrazo, mi Alexa, muy buenos días. Un saludo en el centro de la ciudad. Como cadena nacional, vamos a ver tus abrazos. Tus saludos también cuando tú me envías a través del 09-69-89-1302. Buenos días, Alexita. La canción se llama Bien, Rubencito. Ya te cuento la historia de esa canción, pero tú me cuentas si se llama Son Reebok o Son Nike. Nombre gracioso.

0: tiene turbo, súbale, súbale, súbale. La verdadera energía, porque esta estación sí tiene energía, sí tiene turbo, sí tiene. Al Rock en Vivo, Turbo Show 93.3, 93.3. Y un abrazo a la gente, se comunica, se siente. Súbale, súbale, súbale. Súbale, súbale, súbale. Los abrazos suenan. Como dice el DJ. Tu fin de semana. Tengo varios saludos, los envío este momento a través de 93.3. ¡Que viva el weekend! Muy buenos días. Que tu mente esté llena de paz, tu corazón de felicidad y tu día de mucho turbo. Gracias, vida, igualmente para ti. Carlitos Hernández, cuéntanos en qué parte del mundo estás, hasta dónde avanzamos contigo. Buenos días, Anita. Dios te bendiga, Anita. También a ti, mi vida hermosa. Bonito tu saludo. Gracias por la presencia. Buenos días, excelente programa. Canción dice un saludo muy grande para ti y para toda la gente linda que nos acompaña. ¡Dum, miau! Buenos días, me pareció haber visto un lindo gatito. Es cierto, he visto un lindo gatito. Escuchando un lindo gatito, lo he visto en la foto. A ver si es usted. Ya veo la foto. ¡Dum, miau! Bonita mañana. Un abrazo grande. ¡Qué lindo! Un beso para los dos. Saludito, un abrazo muy grande y especial. ¡Dum, miau! Te escucho, suena y siente ahora.
1: Buenos días, mi tía Alexa, aquí por sintonía.
0: ¿Estás? ¿Hasta dónde?
1: Andando por el centro, andando por el centro. Aquí estamos por sintonía, que tengas un lindo día el día de hoy.
0: Bueno, dime, querido Don Miau, te abrazo. Preciosa mañana, muchas bendiciones. Gracias por esta bonita mañana, por cada minuto, por cada instante. Compartirlo contigo es importante. Súbale, súbale, súbale. Abrazo muy especial para ti, Lourdes Pérez. Te abrazamos, bonita mañana. Gracias, tu compañía. Saludos, mi Alexa, para todo el equipo de Tumba 3. Tumba 3, con todo el talento que traen. Gracias, te saludamos desde 93.3. Alexita, ¿cómo estás? Tengas una bonita mañana, cuéntame mi vida, me dices un premio. ¿Qué premio? Cuéntame, ya reviso el audio. Ya reviso si de pronto me quedó en pendiente algo o fue simplemente una respuesta que me diste y yo te dije, sí, correcto, pero estás en zona de premios. Hoy tengo premios a través del fin de semana 93.3. Tus saludos vienen. Vamos a la zona de los sponsors. No te radio sincro desconectes. Regreso contigo después de esto. Somos la número uno. Somos, suena.

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1: Mañana la pregunta fácil para que tú te lleves premios a través de 93.3. ¿En qué parte del mundo estás? ¿Desde dónde me sincrosintonizas y me acompañas? Tu abrazo grande. Somos parte en tu vida. Mi Alexa, muy buenos días. Estoy contigo en la zona centro. Todos los saludos los envío en un momento. Mientras tanto, tú los envías también a través del 09-8499-0938. Saludos con abrazos. Las Tutu Turbo bendiciones de cada día. Buenos días, Margot. Linda, Dios te bendiga, bonita mañana. Abrazo este día con gratitud porque la vida es un regalo. Buenos días. Gracias, mi querida Margot. Al Rojo Vivo, Turbo Show, te saluda, Alexita. Gracias por levantarme el ánimo con tu voz preciosa. Sí, sí, sí, estoy feliz en tu compañía. Lindo. Gracias, mi querido Jorge Luis. Te abrazo, que tengas una bonita mañana de muchos éxitos y triunfos. Tu fin de semana. 93.3, la dueña de las mañanas, la dueña de mis mañanas, la dueña de mi día, reportando sintonía, full volumen, en el parqueadero central, junto a la Basílica de Baños, donde siempre nos escucha Baños 102.9. Fuerza para la familia, hace fuerza por la pérdida de Víctor Villa, quien perdió la vida. Fuerza a la familia en estos momentos, qué lástima, mi querido Dani, ¿sí? Que Dios los bendiga, que Dios les acompañe, que Dios les ayude a salir adelante. Son momentos duros, son momentos fuertes que pasan a personas cuando se pierde a un ser querido. No hay palabras que puedan, ¿qué les digo? Darles fuerza, darles valor, darles energía. El dolor es dolor y se tiene que procesar como tal. Lo que sí te digo es que la muerte no existe. La muerte no existe, yo lo comprobé, lo digo siempre con mucho respeto porque habrá personas que lo perciben y personas que no. Pero la muerte no existe, las personas simplemente dejan su estuche físico tridimensional, pero al otro lado el alma y la energía continúan sí, como nosotros, como cada día, pero ya sin cuerpo físico y obviamente al no existir clarividencia activa en los seres humanos, pues entonces el modo de comunicación se pierde. Es esa la diferencia, pero la vida continúa al otro lado. Lo que yo sí digo es que las personas que nos quedamos acá y hemos perdido a nuestros seres queridos, sabemos que cuando llegue el tiempo, también nos encontraremos del otro lado. Así que vida, fuerza para ustedes, un abrazo para toda la familia, un abrazo para toda la gente linda que nos acompaña todos los días y que tengan el valor, la sabiduría de salir adelante. Porque si ellos se adelantan, es porque llevó su tiempo. Si nosotros nos quedamos aquí, es porque también es nuestro tiempo. Fuerza, valor en este momento, pero más adelante. Si nos hemos quedado es porque todavía hay flores hermosas que debemos recoger del jardín de la vida. Todavía el viento debe besar nuestras mejillas y nuestros ojos todavía deben ver la luz de las estrellas distantes. Un abrazo para la familia, un abrazo para todos ustedes. Gracias por enviarnos ese bonito mensaje. Digo bonito porque es parte de la vida, porque nos permiten formar parte de un momento tan doloroso, tan crítico, tan importante en sus vidas. Pero queremos aportar con un granito de arena, un poco de fuerza, un poco de ánimos a través del conocimiento. Mi Alexa, buenos días. Clorita Palacios, un abrazo. Y este saludo va también, ese saludo de fuerza y valor para todas las personas que han perdido a sus seres queridos. La muerte no existe. Dejan su cuerpo físico, pero ellos continúan al otro lado. Ojalá existiera una manera de comunicarnos con ellos una vez que cruzan al otro lado, que dejan su cuerpo, su materia física. Mi Alexa, buenos días. Mario Rocha, yo de eso hablaba con Mario hace algunos meses atrás. Mario pasó también por un momento muy difícil, pero lo va superando poco a poco. Mi querido Mario, que Dios multiplique tus días, tu salud, tus bendiciones, que te dé el aliento que tienes, sí, el alimento que tienes en la mesa, que multiplique tus ingresos para que no tengas ninguna carencia, que multiplique la felicidad, el turbo, que multiplique la oportunidad de salir adelante. Gracias, mi querido Mario. Qué bonito tu mensaje. Gracias por enviarlo a través de 93.3. Lindo tu abrazo. Gracias. Muy buenos días, Alexita. 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En esta mañana están arreglando la sede para el programa de aniversario ya. Full turbo. Buenos días, muy gentil. Gracias por esta sintonía. Nos escuchan a todo volumen. Gracias. Cooperativa Amazonas número 50. So Alex. ¿Qué música sigue sonando? El poder de tu parlante. Suena. 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
1: Como dice el DJ. ¿Estas son Reebok o son Nike? ¿Eso es el nombre de la canción? Contesta verdadero o falso. Tú me envías al 09-6989-1302. La respuesta me dice verdadero o falso. ¿Eso es en Reebok o son Nike? ¿Eso es el nombre de la canción? Y la respuesta me la envías tú. ¡Listo, mi vida! Con 32 minutos en la hora 10. Seguimos siendo parte de tu mañana, entregándote lo mejor. 93.3. Tengo premios en el weekend. Tu saludo, ya conecto la voz. Dos personal WhatsApp, turbo WhatsApp. Hacemos un rápido recorrido por el mundo de la vida. Súbale. Me quedo contigo, mi Alexa. Super mañana en todo el poder. 93.3. Seguimos, sonamos. Siempre contigo. Y un saludo muy grande para ti que me escuchas. Los Caballeros del Zodíaco. Ahora sí con la canción propia. Porque es weekend, porque el fin de semana se prende en todo el mundo. Comenzamos este segmento cancelando sismos, cancelando terremotos, cancelando erupciones volcánicas. Cancelo. Ya a continuación vamos contigo, Aries. Este día podrías encontrar la reconciliación con algunas personas que son importantes para ti. Si estás en pareja, debes tener cuidado. Te cuento, una idea merece salir de tu cabeza. Puede atraerle a Aries este fin de semana ganas de decir exactamente lo que piensa y la astrología favorece esa confianza. Conjunción entre Mercurio y Júpiter en Leo se asocia tradicionalmente con una comunicación más expansiva y creativa. Así que la conversación, una invitación a una idea personal podría cobrar fuerza. Eso sí, no tiene que resolverse de inmediato. La casa de Tauro. Hablar clarito puede simplificarlo todo. Tauro podría descubrir que una conversación honesta resulta mucho más liberadora que la que le esperaban. El día favorece poner sobre la mesa aquello que se ha estado pensando, especialmente en temas familiares, personales o relacionados con alguien cercano. No se trata de provocar una discusión, sino de dejar de darle vueltas al asunto. Que haya claridad. Si existe una decisión pendiente, este sábado te ayuda a reconocer qué opción se siente realmente coherente con lo que tú quieres. La casa de Géminis. Siempre la verdad. Géminis, las ideas llegan cuando te atreves a compartirlas. Para Géminis, el sábado sentirse particularmente activo en terreno mental. La combinación astrológica de Mercurio y Júpiter en Leo se interpreta como un impulso para expresarse, aprender y compartir ideas. Así que una charla aparentemente casual podría terminar abriendo una posibilidad interesante. También es un buen momento para salir de la rutina, visitar un lugar diferente o aceptar que un plan espontáneo es bueno. Casa de Cáncer. Momento para reconocer lo que vales. Te sientes este sábado con la necesidad, como dice Miche, la necesidad de poner un poquito más de atención a tus propios recursos, tanto emocionales como materiales. Las interpretaciones del día dicen que una conversación sobre tus recursos te ayudará a interpretar mejor tu valor personal como ser humano. La casa de Leo. La energía está de tu lado, pero no exageres. Con el Sol, Mercurio y Júpiter transitando por Leo, este super sábado puede sentirse especialmente estimulante para las personas de este signo. La astrología asocia esta combinación con confianza, creatividad. Para Leo, una buena faceta. Por lo que es un buen día para tomar la iniciativa. Júpiter también significa que conviene distinguir entre una oportunidad y una expectativa demasiado optimista en la casa de Virgo. Podría comenzar el sábado con la mente ocupada en todo aquello que todavía falta por resolver. Sin embargo, el movimiento de la luna hacia Libra durante el día cambia gradualmente el tono y puede invitar a soltar un poco de control. No todos los pendientes necesitan una solución este fin de semana y tomar distancia de un problema que puede ayudarte a resolver con mayor claridad tus problemas. En lugar de llenar cada hora con tareas, este sábado puedes aprovechar para ir mejorando tu espacio, para que tu espacio interior, el espacio de tu casita, sea un lugar agradable, Virgo. Por eso, ponle atención a la recomendación, la casa de Libra. La entrada de la luna en Libra aporta la interpretación, la energía más enfocada en las relaciones, la armonía y el equilibrio, Libra. Puedes sentir que una invitación a salir puede ser buena. Si has estado dudando sobre aceptar un plan, este es el momento de dejar de pensarlo. También es un buen día para hacer algo bonito por ti misma en la casa de Escorpio. Puedes encontrarte pensando en un tema profesional y personal desde un ámbito o ángulo diferente. El sábado te cuento que fortalece desde la conversación sincera y la posibilidad de revisar aquello que originalmente motivó una decisión. Si algo te entusiasma, hazlo, Escorpio, en la casa de Sagitario. Sagitario, aprovecha este sábado para salir de la rutina. La energía dice que necesitas entusiasmo, expansión. Si quieres salir, si quieres visitar, si quieres conversar, hazlo. Signo curioso. La casa de Capricornio. Aprovecha el sábado para revisar una situación que todavía carga con cierta decepción o incertidumbre. El día te invita a quedarte únicamente con lo que no salió como esperabas, las interpretaciones. Recursos para la esperanza y reconoce que una experiencia difícil también ofrece información útil para el siguiente paso en la casa de Acuario. Las relaciones ocupan un lugar importante. Puede surgir una situación que te haga preguntarte cuánto estás dispuesto a ceder y hasta dónde necesitas marcar tu límite claro. La astrología del día favorece la comunicación, por eso no significa decir que sí para evitar un conflicto. Una conversación sincera te ayuda. Es útil para que encuentres la armonía en la casa de Piscis. Casa de Piscis, puedes sentir que tienes demasiadas cosas pendientes, pero este sábado no necesitas resolverlas a la vez. Divide el problema grande en pasitos más pequeños. Esto te ayuda a recuperar la sensación de control y evitar que la preocupación ocupe toda tu mente. Buen momento para revisar tu rutina. Mide una tarde tranquila y quédate conmigo porque aquí la energía sí se siente. ¡Somos!

Rosa Sonrivo con Sunlight. ¿Cuál es el nombre correcto, falso o verdadero? El nombre correcto es Sazón Reebok o Sun Nike. Tú me envías, ¿verdadero o falso? Solamente si sabes el nombre verdadero de la canción, también me lo envías. Mientras tanto, yo te lo cuento. Esta canción se llama Sazón Reebok o Sun Nike. 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

0: Mi Alexa querida, buenos días. La canción se llama, sí, me envías la respuesta correcta y el nombre de la canción. ¿Eso es un Reebok o Song Night? ¿Ese es el nombre verdadero de la canción, verdadero o falso? Oh yeah, the ¿son las Reebok o Song Night? Falso, ¿sí? ¿Verdadero o falso? ¿Cuál es el nombre de esta canción? Mientras tú le encuentras la respuesta a la canción, muchas personas ya me han respondido positivamente. Acertadamente, por cierto. Mientras tanto, meanwhile, en el super fin de semana, en el super weekend, vamos a tus oídos con más información. Te comento cuáles son los 7 hábitos diarios que te ayudan a mantener una excelente salud toda la vida, toda la vida. Todos los días, de acuerdo con la prestigiosa enciclopedia médica Medin Plus de los Institutos Nacionales de Salud de Estados Unidos, los hábitos cotidianos no solamente previenen enfermedades crónicas, sino que transforman radicalmente tu salud en una calidad de vida sana. Moverte por el gozo de sentirte viva y no por castigar tu cuerpo. Si vas a un gym, disfruta de los ejercicios. Escribes en el gimnasio. El lunes, por culpa de lo que comiste, fin de semana, postergar el ejercicio porque te da pereza ir a la caminadora. Cambia el enfoque. Tómalo como un regalo para ti. En el día a día no significa correr maratones, significa bailar en la cocina. Significa bailar en la casa mientras escuchas Turbo toda la vida, toda la mañana. Por eso te acompañamos con el buen ritmo de Tarantula DJ. Otra recomendación, come para nutrir tu futuro. Que viva DJ Tarantula en el Super Weekend con las 48 minutos de la hora 10. Comer para nutrir tu futuro sin matarte de hambre ni vivir con culpa. Si estás en muy deprisa en la vida, aprende a seleccionar snacks, pero que sean deliciosos, que no castiguen tu paladar. Importante que goces la vida. Ponerle un límite a esos gustitos que te roban la paz. Muchas veces al final del día, el refugio fácil sentir servirse una copa de vino para apagar la mente. Postergar algunas cosas que te gustan. Si es un vicio, si es cigarrillo, si es alcohol, hazla a un lado. Pero si es otro tipo de situaciones, entonces dale luz verde. Toma el control de tu botiquín y no te automediques. Levanta la mano si tienes un cajón lleno de pastillas a medio tomar. Suplementos que viste en internet, analgésicos que tomas de cuando en cuando, cuando te sientes mal. Consulta con un médico cuál de estos te sirve y cuál no. Descarta aquellos que no te ayuden. Salva tu paz mental aprendiendo a soltar lo que no te toca. Un refrán chino dice, si algún problema tiene solución, no hay de qué preocuparse. Pero si un problema no tiene solución, de nada servirá preocuparse. No te preocupes, sonríe sin pena, un hábito de cuidar tu boquita. A veces pensamos que la salud mental es un tema meramente estético para lucir una bonita cara, una foto bonita. Pero tus dientecitos son la puerta de entrada a tu nutrición y están estrechamente ligados a la salud de tu corazón. Cepíllate 2 veces al día. Con pasta, usa hilo dental. Recuerda, cuidar tu salud es importante. Decirle que no a ser cuidadora de todo el mundo, solamente de ti. A la única persona que tienes que cuidar es a ti misma. Estos hábitos te ayudarán a salir adelante con Turbo en tu parlante, porque esta es la única estación. 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

Me respondes verdadero o falso. El nombre de esta canción es Son Reebok o Son Nike. Tú me vienes a través de 93.3. Mientras yo te acompaño en tu fin de semana redondel de la policía, gracias. Avenida Atahualpa, gracias. Centro de Humberto, gracias. Picoa, contigo. Súbale, súbale, súbale. ¿Cómo se llama esta canción? ¿Esta son Reebok o son Nike? Responde. Oh, yeah. ¿Verdadero o falso? ¿Estas son Reebok o son Nike? ¿Ese es el nombre? Tú me respondes, falso, verdadero, verdadero o falso. Esta mañana tengo premios 93.3 en órdenes de consumo con el gentil auspicio de Cafetería Siete Colinas. ¿Estas son Reebok o son Nike? ¿Usted qué tiene, Reebok o Nike, angelito? ¿Usted que ha venido deportivo? Zapatito, esas parecen, son Nike. Son Nike. Nike, patito. No, mi querida angelito. Bastante gracioso, Tarantula DJ. ¿Estás en Reebok o son Nike? Nike. No hay, dice. No son ni Reebok ni Nike, son no hay. Esperemos que haya abundancia muy pronto, pero tú me envíes el nombre de esta canción porque te puedes llevar un premio hoy. Tu súper saludo. Súbale, súbale, súbale. Y entramos a continuación, los 13 en 1 al Rojo Vivo Turbo Show. Quiero contarte cuánto tengo para ti hoy y nos vamos. Su super energía suena. 13 en 1. No existen registros comprobados de incidentes de guepardos contra humanos. Son como gatitos gigantes. 13 en 1 al Rojo Vivo, maestra de preescolar en Chile. Lo dejó todo para convertirse en la guardiana de los pingüinos. Protegió los últimos 8 y logró que la colonia renaciera. Hoy son cerca de 200 pingüinos. Dios la bendiga, guardianas de los animalitos. Mientras tanto, entra dentro de este código. Lastimosamente, en el 13-1 tengo información al respecto. Comento que en Indonesia, lastimosamente, en horas de la madrugada, el día de hoy, a la madrugada, dramático terremoto de magnitud 7.7 deja al menos 38 fallecidos y miles evacuados. La tierra vuelve a sacudir después de haber sacudido a Venezuela, después de haber sacudido a México, a Colombia. Ahora mueve Indonesia. La tierra volvió a sacudirse anoche con enorme fuerza a Indonesia, potente terremoto de magnitud 7.7 que golpeó la región de Flores en el este del país durante la madrugada del 15 de agosto, dejando hasta el momento al menos 38 personas fallecidas, decenas de heridos y alrededor de 2.000 evacuados. Nos solidarizamos con los familiares de todas estas personas. El epicentro estuvo en el mar, cerca de la isla de Flores. Debido a su magnitud y poca profundidad, el movimiento se siente con gran intensidad en varias localidades de Nusa Tenggara Oriental. El impacto en tierra ha sido severo, viviendas quedaron destruidas o seriamente dañadas, mientras deslizamientos de tierra bloquearon carreteras y complicaron la llegada de los equipos de emergencia. Maumere figura entre las ciudades más golpeadas. El terremoto también activó una alerta de tsunami. Miles de habitantes de las zonas costeras se desplazaron hacia lugares elevados con el temor de grandes olas. Finalmente se registraron variaciones relativamente pequeñas al nivel del mar y la Agencia Meteorológica y Geofísica de Indonesia levanta posteriormente la alerta. La emergencia todavía no termina, numerosas réplicas continúan hoy en día. Este momento sacudiendo a la región y los rescatistas intentan llegar a comunidades afectadas o parcialmente aisladas. Las autoridades movilizan personal, embarcaciones y helicópteros para apoyar a las operaciones. Indonesia se encuentra sobre el llamado Anillo de Fuego del Pacífico, una de las zonas sísmicas más activas del planeta. Flores conoce muy bien este peligro. En 1992, otro gran terremoto y el posterior tsunami causaron alrededor de 2.500 muertes. Esperemos que en esta vez no. El balance de fallecidos solamente anoche llegaba a más de 50. Todavía es provisional y puede cambiar conforme avancen las labores de búsqueda y evacuación de los daños. Evaluación total del país. Así es como están las cosas en el mundo, informando para ti a través de 93.3. Junto a Tarantula DJ, DJ, DJ. ¡Suena!

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0: Gran fin de semana contigo a través de 93.3. Gracias a tu compañía. ¿En qué parte de la ciudad me acompañas y me escuchas? Somos la energía y el poder del día, los sponsors del Super Weekend. 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Tu música sigue sonándole a tus saludos. Caballero, Herpa Soluno. La respuesta es correcta. Esas son Reebok o Son Nike. Herpa Soluno. Lindo día, J1. Precioso día, gracias por la sintonía. Esas son Reebok o Son Nike. Muy buenos días, Melixita. Incorrecto, sí. O sea, falso. El nombre es mi querida Betty. Dianita. Gracias a Motoson. Tu respuesta ya la reviso en mi vida. Gracias. Muchas bendiciones en este bello día. Un saludo para Cipri. Buenos días, mi querido Cipri. Un abrazo también para todo el equipo de Diners Club del Ecuador en Ficoa. Gracias a tu compañía. Contigo a la compañía. Gracias. Alexita, buen día. No te escuché todo de Virgo. ¿Me puedes repetir, por favor? Te envío un abrazo con todo gusto, mi querida Michu. Tú eres Virgo, mi vida. ¡Qué linda! Saludos, ya somos dos. Repito, Virgo, para ti que me preguntas. Pregúntame. Virgo, ¿podrías comenzar el sábado con la mente ocupada en todo aquello que todavía falta por resolver? Sin embargo, el movimiento de la luna hacia Libra durante el día cambia gradualmente el tono y puede invitarte a soltar un poco el control. No todos los pendientes necesitan una solución el fin de semana y tomar distancia de un problema puede ayudarte a verlo con mayor claridad, Virgo. En lugar de llenar cada hora con tareas, este sábado podrías aprovechar mejor dejando espacio para algo que simplemente te resulte agradable. ¡Goza la vida! Mi hermosa Micho, bonito día. Gracias, linda. Tengas una bonita mañana. Katy Borja, la Tacunga. De Alexa. La respuesta es porque el verdadero nombre es. Está participando Tati. Buenos días, Patito en el centro de Ambato. Me cuenta la respuesta correcta es. Te cuento que la cantante que vemos en esta canción no es la verdadera cantante, ella es solamente la imagen de la canción. Estas son Reebok o Song Night. Eso no es el nombre, pero tú me enviarás el nombre correcto. Tu música sigue sonando Tarantula DJ. Somos
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los tiempos. Qué bonita canción. Gracias, mi querido Tarántula DJ. Donde el amor llega así, de esa manera. Alguien me solicitaba esa canción. La música sigue sonando. Cuando la turbo llega así, de esta manera, es porque suena fuerte. Buenos días, solicito un saludo para mis dos cumpleañeros. Mi hijito que cumplió el 13 y mi esposo que hoy está de super cumple, 15 años. Que Dios me los bendiga con salud y vida desde la Tacunga, la avenida, sí, Cotopaxi. Te estamos escuchando. Abrazo muy especial, hermoso. Si me ayudas con el nombre de los dos para enviarles el saludo con mucho gusto. Sin embargo, para tu esposo y tu hijito, para los dos, ¡feliz cumpleaños! ¡Que viva los cumpleañeros! Y un momento, complementamos el saludo cuando tú me envíes los nombres de los dos. Vida hermosa. Buenos días, mi amiga Alexa. Fuerte abrazo, saludos al Club de los Rojos en Atocha. Buenos días, Club de los Rojos en Atocha. Besito para ustedes. Mundi Cars, buenos días. Todo el super equipo de Mundi Cars. Hoy sí tienen bastante trabajo, Mundi Cars. Son dos, son tres. Y eso es bendecido, que el trabajo se multiplique para todos en la ciudad. Alexita, te cuento que el nombre es verdadero. Tú también piensas que son Ribo o son Nay. Ese es el nombre verdadero de la canción. Está participando. ¿Cierto que piensas? No importa si es verdadero o falso, tu respuesta te lleva a los premios. Ángel y Steven. De la emoción te olvidaste los nombres. Un saludo muy especial para mis dos cumpleaños. Mi esposo el 13, mi niño el. Mi esposo el. Sí, mientras mi hijito el 13 y mi esposo el 15. Hoy, para Ángel y Steven, para los dos, que forman parte de una familia muy bendecida, a quien queremos saludar hoy y enviarles un abrazo así de grande, así de fuerte. Para Angelito y Steven, ¡feliz cumpleaños! ¡Que vivan los cumpleañeros! Placer grande para mí poder enviarte tu salud y ser parte de tu mañana y abrazarte a través de la frecuencia 93.3. Carlitos Hernández, ¿cómo estás? Besito para ti. Lindo día, me encanta tu frase, siempre enviadas. Linda, preciosa, así bailamos de contentos en Turbo. ¿Te gusta este paso de baile, mi querido Angelito? Está muy bonito. Rosita hermosa. Dios te bendiga, mi querida Rosita Caizabano. Zoom. Siempre sonando contigo, buenos días. Tumba 3, Tumba 3, Tumba 3. Todos los chicos del grupo Tumba 3, bendecido día. Desde Turbo, un saludo para ustedes. Mi Alexa, la canción Sonrivo con Son Night es falso. Mi Alexita me dice, estoy un poquito delicada de salud, pero estoy bien. Eso es lo que importa, Anita. ¿Qué tiene mi vida? Si de pronto te puedo dar alguna recomendación de salud y me cuentas qué tienes. Con mucho gusto. Sin embargo, el té ruso de células madre vegetal sana todas las enfermedades, prepara tu organismo, te desintoxica. Te ayuda a recuperar tu salud rápidamente, el té ruso. Gracias, Alexita. Con gusto, Rosita preciosa. Siempre pendiente de cuanto tú sintonizas, de cuanto tú necesitas y en toda la mañana prendidos y conectados contigo. Buenos días, Ficoa, suena Turbo 93.3. Esta es la aplicación. Muchas gracias, Ficoa, por escucharnos a través de la aplicación. Beso para ti, 38 minutos, hora 11. Gracias, Ficoa, estoy contigo en la plaza Ficoa, en el Parque de los Quindes. Estoy contigo en Corte Fino, frente justamente al Parque de los Quindes. Muchas gracias, mi Alexita. Están reunidos todos en casita, en familia. Gracias por enviarme la foto. Dios les bendiga, los abraza cada día. Reciban una bendición y felicidades a los cumpleaños de hoy. Bonito celebrar el cumpleaños en familia. No hay nada más hermoso que una familia unida, y una familia unida es un paraíso anticipado. Mi Alexa, muchas bendiciones. Lourdes Pérez, hermosa. Dios te bendiga, te acompaña. 11:39. Tengo cantidad de saludos. Saludos, Alexita, para los chicos que pasaron en la Chevrolet color blanco. Gracias a los chicos que pasaron frente a los Turbo Studios con su saludo sonoro. Chevrolet blanco. Muy gentil, un abrazo para ustedes. Besito, lindo día. De FinSec, los chicos de FinSec, una bonita mañana. Felicitaciones y un saludo. Son los chicos FinSec, Angelito. Besito para ellos. ¿Usted los vio? ¿No los vio? ¿Sí? ¿También? Ajá, por aquí, pitando fuerte. ¿Cuántas veces? Solo. Solamente con los gestos yo ya leo todo, mejor dicho. Angelito, solo con gestos me cuenta todo lo que pasa y yo entiendo todo. 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
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Saludo para todo el equipo que nos acompaña. 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De Mindfe Cositas Lindas, Centro de Mato, gracias. Estoy contigo el joven y novela, Farmacias Cusibamba, Farmacias Mía. Besito para Fer en Farmacias Cruz Azul, Ceballos y Castillo, Redondel de la Policía. Para Paul, Farmacias Cusibamba. Saludo para la zona de farmacias 93.3, Farmacias Nápoles, Farmacia Bristol, Farmacia Metropolitana, Farmacia Mía. 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Un saludo para David en Farmacias Comunitarias Vidaluz. Tu música suena con...

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Esta canción se llama Sonrivo con Son Night. ¿Verdadero o falso? ¿Me la cuentas? Sonrivo con Son Night. ¿Verdadero o falso? Ya es el gran momento. Háganlo ahora. Cualquier cambio. ¿Cómo se llama esta canción? ¿Está Sonrivo con Son Night o tiene otro nombre? Falso, verdadero, que se llaman Son Reebok o Son Night. Decidimos hacer una trivia graciosa para el fin de semana. 11 con 49 minutos. La historia de esta canción fue lanzada en 1993. El proyecto italiano, les cuento. Obviamente no les voy a dar el nombre porque eso me lo tienen que dar ustedes. Pero la voz que se hizo famosa, la que escuchamos, fue de la brasileña Olga de Souza. Esa es la preciosa voz de Olga de Souza, quien posteriormente se convirtió en él. Sí, posteriormente. La canción fue escrita por algunos colaboradores de la producción italiana y su sonido con una base electrónica muy pegadiza. El famoso estribillo hizo que se convirtiera en uno de los grandes himnos de las pistas de baile de los años 90. Dato curioso, les comento que aunque todo el mundo identifica la canción con este grupo, bueno, realmente Olga de Souza es solamente la imagen de la canción. Ella es la imagen de la canción. Ella no grabó, solamente es la imagen. Pareciera que canta, pareciera que baila, pero ella no la grabó. Originalmente la voz del sencillo es la voz de Jenny B. Jenny B es la que canta. Corrijo, Jenny B es la que canta, Jenny Versola. Por eso Jenny Versola terminaba de grabar la canción y salía corriendo porque tenía pánico escénico. Así que la presencia de Olga de Souza como la representante, como la imagen de la canción, siempre dio resultado. La pregunta es, ¿esta canción se llama Son Reebok o Son Night? ¿Verdadero o falso? Tú me respondes a través de 93.3. Saludo para mi esposita Dianita, que está en casita de parte de DJ Tarántula. Abrazo grande para Dianita, besito para ella. Lindo día, mi querida Dianita. Dianita está muy bendecida. Que siga adelante con esa familia que está llena de luz. Alexita Michu. Hola, Michu. Amo a los Michus. Que tengas una bonita mañana, hermosa. Gracias por irme la foto de un Michu. Saludos y un abrazo para Carlitos, que me acompaña a través de 93.3. Mi querido Carlitos, muchas gracias. Abrazo también para Germán. Estás en la Ciudadela, España, desde España. Desde España, mi querido Germán, cuéntame cómo está la temperatura allá en España. Muchas gracias. Tu abrazo grande 93.3. Viene el fin de semana donde se siente el poder. Toda la música sigue sonando. Somos. Porque tu música sigue sonando. 11 con 52 minutos. Esta canción se llama Son Reebok o Son Night. Los números de conexión 0984-99-0938. Gracias a nuestros sponsors, tengo premios hoy. Y en un momento te cuento cuáles son las señales de cuando un ángel te cuida. Regreso con eso, tu música suena. Y a continuación, despedimos a Tarántula DJ en una mañana de poderosa música. Tarántula DJ, sonando con poderosa trayectoria de éxitos, lleva su energía a tus eventos al 099-590-8078. Y damos a cordial bienvenida a Mega Black.

DJ. Con todo gusto. Él siempre te visita en tus eventos al 095-875-1817. Make a Black DJ, cañón musical. 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

gratitud sincera al público hermoso que nos acompaña todos los días. Momentos e instantes compartidos a través del 09-6989-1302. Los Triunfa Winners. Gracias al fin de semana, los Turbo Sponsors. Y este fin de semana, un saludo para... Gracias a todo el equipo Mega Black, DJ, Cañón Musical. Tú lo contactas para tus eventos al 095-875-1817. Buenos días, Pelileo. Un saludo en Píllaro. Gracias a toda la gente linda de Pinjo. Saludos en Quero. 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

Me preguntaban algo esta mañana. Pregúntame con Pregúntame 12:25 minutos. ¿Cuál es el verdadero nombre de la canción? Canción de concurso de hoy. 93.3. Mientras tú me envías el nombre de la canción, comparto contigo la información con respecto a las preguntas que nos hacen a través de la zona personal WhatsApp, Turbo WhatsApp. Regreso a clases 2026-2027. ¿Qué pueden exigir los padres a los colegios? Lo comparto contigo. Seguridad, transporte escolar, acompañamiento del DCE, infraestructura, reglas de convivencia. Son algunos de los aspectos que los papis pueden solicitar. Con el inicio del año lectivo 2026-2027 en el régimen Sierra Amazonía. Comprar útiles, preparar los uniformes no son las únicas tareas pendientes para las familias. Los papitos también pueden revisar las condiciones en las que estudiarán, se movilizarán, recibirán acompañamiento a sus hijos. Por lo tanto, la seguridad de las instalaciones, las condiciones de transporte escolar, el funcionamiento del departamento de la consejería estudiantil, las reglas del código de convivencia y los protocolos frente a situaciones que afectan el bienestar de los estudiantes, todo eso forma parte de la revisión. Una exrectora y psicóloga recomienda que las familias observen tres aspectos principales: seguridad, bienestar y calidad educativa. No tengan miedo de preguntar. Preguntar no significa desconfiar del colegio, significa cuidar a sus hijos, que es muy diferente. Pero deberían fijarse los papis y qué se tiene que pedir a las instituciones, me parece interesante. Y un punto muy importante que comparto con ustedes. ¿Qué tan seguro es el colegio de tu hijo? Una de las primeras revisiones puede hacerse desde el estudiante, desde cuando el estudiante entra al colegio. Se recomienda que los papitos conozcan quién recibe a los alumnos, cómo se controla el ingreso y la salida de los mismos, cómo se comprueba quién está autorizado para retirar a un estudiante, qué procedimiento se aplica cuando ingresa una persona externa. También puede preguntar, ¿cómo actuará el colegio frente a un terremoto, un incendio, una emergencia médica u otra situación de riesgo? Y en estos procedimientos se practican mediante simulacros. Eso tienen que preguntar, papis, porque las instituciones educativas no simplemente están en la obligación o en el derecho de cobrar matrícula y recibir estudiantes. Estas son las preparaciones que los padres tienen que empezar a tomar en cuenta. Y todas las instituciones educativas privadas o públicas deberían tener simulacros en casos de terremoto, incendio, emergencia médica, ataque armado, situación de riesgo, y estos procedimientos deben practicarse, simulacros con debida responsabilidad. Les comento, por ejemplo, en Quito, el Cuerpo de Bomberos establece requisitos específicos de prevención de incendios para actividades de educación, categoría en la que se incluyen escuelas, colegios, jardines, infantes y unidades educativas, pero esto en Quito. Y entre las condiciones que deben cumplir los establecimientos están: las vías de evacuación, corredores y salidas deben tener un ancho mínimo de 1,80 m. La distancia de recorrido hacia la salida más próxima no debe superar los 45 metros o 60 metros cuando existan rociadores. Los establecimientos con un área bruta de hasta 500 metros cuadrados debe contar con alarma manual contra incendios. Si superan esta superficie, se requiere alarma manual y detección automática, aunque esta última no se exige dentro de las aulas. Así es como están equipados otras instituciones en otras provincias. Los extintores de polvo químico seco de 10 libras deben estar vigentes. Repito, extintores de polvo químico seco de 10 libras deben ser visibles, accesibles y estar preparados y también separados por una distancia máxima de 15 metros. Las instalaciones eléctricas deben encontrarse en buen estado y el establecimiento debe contar con un plan de emergencia que incluya procedimientos de comunicación y evacuación, medidas de actuación frente a incendios. Observen iluminación, observen ventilación de las aulas, estado del mobiliario, limpieza y seguridad de baños, patios, espacios deportivos, escaleras, barandas, pisos, puertas, instalaciones eléctricas. Una infraestructura adecuada no es necesariamente la más lujosa, es aquella que está bien mantenida, funcional, accesible y sobre todo está pensada para proteger y favorecer el desarrollo de los estudiantes. ¿Cómo saber si una buseta escolar es segura? Las condiciones en las que los estudiantes se movilizan también deben ser tomadas en cuenta. Les voy a comentar, Osvaldo Guzmán, presidente de la Federación Nacional de Transporte Escolar e Institucional del Ecuador, y el coordinador general de la federación explican que el gremio trabaja de manera conjunta con la Agencia Metropolitana. Se indica la preparación, incluida revisión técnica vehicular, capacitación, actualización de los conductores, cumplimiento de la normativa vigente, código de la niñez y adolescencia y manejo defensivo.
Y antes de iniciar el servicio, los vehículos deben someterse a revisión técnica. Entre los principales, frenos, neumáticos, dirección, suspensión, luces, cinturón de seguridad, puertas, vidrios, carrocería, elementos de señalización. Como se darán cuenta, papitos, no es solamente de inscribir al niño en la escuela. Es de también pedirle a la escuela que cumpla con estos requisitos que ustedes deberían poner. Permiso de operación vigente, matriculación, revisión técnica vehicular del auto que lleva y trae a tus niños, el conductor con la licencia de categoría requerida. Y dentro del vehículo, cinturones, iluminación, señalización, disco pare, botiquín, martillos, puertas, mecanismos de apertura y cierre en buen estado, neumáticos, frenos. A esto se suma también que el conductor debe respetar los límites de velocidad, evitar distracciones. Y ya te cuento más. Todo esto tienes que saberlo tú antes de que tus papitos entren. Antes de que tus niños entren a clases, los papitos deben estar atentos de todo lo que se necesita. La seguridad de tus niños es tu seguridad también. Regreso con eso y te cuento. ¡Somos!

DJ, 12:39 minutos. Volvemos nuevamente al tema. Les cuento, ¿qué es lo que los papitos tienen que solicitar en una institución educativa al inicio de clases? Para contratar la buseta, hablemos ahora de la buseta. Hay que hacer preguntas, papi. Sí, por supuesto. La unidad está legalmente habilitada para prestar transporte escolar. Primera pregunta. La unidad y su documentación están vigentes. ¿Quién será el conductor? ¿Cuál es su experiencia? ¿Cómo se realiza el recorrido, embarque y desembarque de los estudiantes? ¿Qué protocolo tiene la operadora frente a emergencias eventualidad? Los papitos tienen que solicitar información sobre la operadora a la que pertenece la unidad y sobre el conductor. Se recomienda que el vehículo pertenezca a una operadora autorizada. En todo caso, en caso de falla mecánica, ¿qué puede comprometer la seguridad? Sostienen que la unidad no debe continuar circulando únicamente para cumplir el horario. Ya ante un accidente de emergencia, el conductor debe detenerse en un lugar seguro cuando las condiciones lo permitan. Y también facilitar ayuda para los estudiantes. ¿Qué puede decir un papito al DESE? Departamento de Consejería Estudiantil no debería aparecer únicamente cuando ocurre un problema. Dicen los expertos. Se explica que el modelo de gestión DESE contempla acompañamiento individual, grupal y organiza su trabajo en eje se concluya. Debe tener consejería, promoción y prevención, inclusión socioeducativa, atención psicosocial. También señalan que los papitos deberían comenzar por conocer quién es el profesor que atenderá a su hijo, cuáles serán los canales de comunicación, cómo se agenda las citas de acompañamiento y seguimiento, información sobre rutas y protocolos que se aplican en posibles casos de vulneración de derechos o violencia. Los padres deben comprobar el seguimiento mediante reuniones y citas, canales oficiales de comunicación. Información que el DESE entregue sobre los talleres y actividades que desarrollan durante el año. La normativa del Ministerio de Educación expedida este año establece además responsabilidades concretas para el DESE ante riesgos psicosociales. ¿Cuáles son? Son estas: recibir reportes de alerta a violencia, realizar una valoración inicial, orientar a las autoridades docentes y familia, elaborar un plan de atención y seguimiento, coordinar derivaciones, hacer seguimiento a la evolución del caso y a la permanencia escolar. Esto en caso de bullying, por ejemplo, en caso de ataque, en caso de vulneración de derechos o violencia. Se ha visto el caso de instituciones educativas en Quito, por ejemplo, que el DESE parece que no existe porque nunca se le dio seguimiento. La institución nunca responde, nunca hubo nadie. De los casos que se supieron hace meses atrás. En todo caso, además, las instituciones educativas deben desarrollar acciones permanentes de prevención que incluyan educación socioemocional, convivencia pacífica, prevención del acoso escolar y ciberacoso, prevención de violencia, promoción de salud mental e inclusión. Si un estudiante necesita atención externa, enviarlo a otro profesional no significa que el colegio pueda desatenderse. El acuerdo MINEDEC 2026 establece que la derivación hacia servicios de salud, seguridad, protección social o justicia debe ser acompañados y seguidos por la institución. Además, determina que el seguimiento es obligatorio y no termina únicamente con la derivación externa cuando disminuye inicialmente la alerta. Y según la normativa, como ustedes verán, este tema es bastante extenso. Según la normativa, dependiendo del caso, ese seguimiento puede incluir acompañamiento tutorial, apoyos académicos, trabajo con los padres o representantes, monitoreo de la convivencia, verificación del acompañamiento socioemocional y psicosocial. Los padres también tienen responsabilidad de acciones de prevención, atención, seguimiento, asistencia, convocatorias, mantenimiento de la comunicación. El tema es bastante amplio. No es solamente de llevar a tu niño, a tu joven, a tu hijito, inscribirle en la institución educativa. Como se darán cuenta, las instituciones educativas y los papis tienen derecho a pedir una gran cantidad de ítems. Hay reglas y sanciones, lo que los papitos deben conocer. Que otro documento que las familias deberían revisar al comenzar el año es el código de convivencia de cada institución. Se explica que en este código debe constar derechos y responsabilidades de estudiantes, familias, docentes y autoridades, normas de convivencia, procedimientos frente a ellas. Y una normativa expedida en el Código de Convivencia forma parte del Plan Educativo Institucional y debe contener los acuerdos y los compromisos que rigen a la comunidad educativa. Cuando usted fue al colegio y le escribieron, todos estos códigos nunca se pidieron, ¿cierto, mi querido DJ? Usted ni sabía que existían estos códigos. Ni sabía que los papis pueden solicitar este tipo de información. Si hablamos de deportes y las actividades extracurriculares, se debe preguntar antes de escribir a su niño qué actividad realiza, quién está a cargo, horarios, qué medidas se van a tomar. Si se trata de deportes, si hay lesiones, quién estará al tanto, los implementos, botiquín, departamento médico. ¿Qué hacer si el colegio no responde? Bueno, el primer paso es utilizar los canales establecidos de la propia institución y comunicar la situación de forma clara y formal.
Y dependiendo del problema, la familia puede acudir al docente, al tutor, al inspector o al DSE o la autoridad correspondiente. Se recomienda documentar, papis, documenten con fechas, comunicaciones, respuestas y cualquier información relacionada con reclamos. Cuando se trata de este problema relacionado con el acompañamiento del DSE, se indica que el papi puede acudir a coordinación de departamento y posteriormente al rector. ¿Existe DSE en la institución educativa en la cual estás escribiendo a tu niño? A tu niña. Te doy más o menos una clave de cómo están las cosas y los derechos que ustedes como papitos tienen. Y en un momento continuamos con más porque le cuento que el tema realmente es extenso. Esta música sigue sonando. Si quieres más información, te comunicas, me envías un mensaje y yo te envío la información a través de Personal WhatsApp o Turbo WhatsApp. Pero he tratado de resumirlo lo más rápido que ha sido posible y de la manera más clara toda la información que tienen que saber, papitos. 93.3. Saludos, mi querido Israel. Buenos días. Preciosa mañana, mi querido Israel. Gracias. Regreso con tus saludos y tus abrazos. Tu música suena con...

ya a esta hora les pongo al tanto de lo que pasa en el país y en el mundo. Rápidamente las breves noticias a través del Rojo Vivo Turbo Show. Comparto contigo la información que nos llega a través de 93.3. Si hablamos de la zona local, más de 3.000 estudiantes dejaron sus aulas en Santo Domingo. La disminución de estudiantes matriculados en Santo Domingo de los Áchilas se suma a una problemática nacional marcada por la falta de seguridad y la captación de adolescentes por grupos delictivos. Lastimosamente, así es como está el mundo. Mientras tanto, 4 terremotos fuertes sacudieron al mundo en una semana. ¿Qué ocurrió en Colombia, Indonesia y en España? 2 sismos de gran magnitud golpearon Indonesia, como les comentaba esta madrugada. Mientras Colombia y España también se registraron fuertes movimientos pocos días después de que terremotos estuvieran relacionados entre sí. Y en apenas una semana, el planeta registra 4 terremotos de magnitud considerable de 3 países distintos. Coincidencia que llama la atención por la rapidez con la que ocurrieron los eventos. Colombia abre la secuencia del 10 de agosto, Indonesia sufre 2 fuertes 14 y 15 de agosto, y España registra otro movimiento importante durante la madrugada de hoy, 15 de agosto. Lo raro es que tiembla España, pero les cuento que también tembló Sangolquí, en Quito. La madrugada de hoy, sábado, sismo que se siente con fuerza en Quito, en el Valle de los Chichos, Cumbayá y también Tumbaco. ¿Qué es lo que está pasando en el mundo? Es un fuerte temblor que se siente la madrugada de hoy, 15 de agosto. En Quito y sus alrededores, el Instituto Geofísico informa que el sismo ocurre entre 4 de la mañana y 34 minutos. Y tuvo una magnitud de 2.9. Además, contó con una profundidad de 10 kilómetros y una longitud de 78.384. El epicentro de 9.42 kilómetros de Sangolquí, provincia de Pichincha, que se siente con fuerza en el Valle de los Chillos, con Vallá, Tumbaco, al oriente de la capital. De hecho, hubo ciudadanos que reportaron que el sismo de Google emitió una alerta sísmica tras identificar las vibraciones en tiempo real. Y a través de las redes sociales, ¿qué es lo que comentan los ciudadanos? Comentan eso precisamente, que se sintió fuerte y muchas personas alteradas trataron de salir a las calles para reducir el riesgo de permanecer dentro de los espacios por este tema. Correcto, y esto es lo que te cuento a través de 93.3. Mientras tanto, la música sigue sonando mientras las noticias continúan. Yo les comento qué es lo que está pasando. Si alguien tiene algún otro reporte, me lo comenta a través del personal WhatsApp, Turbo WhatsApp. Sin embargo, sí es importante manifestarlo. Es importante cancelar los terremotos. Cancélalos. Lo que dicen los científicos es que muchos de estos terremotos están raramente relacionados, cosa que no se ha dado nunca antes en la historia del mundo desde que los científicos tienen razón y conciencia de tal. 2 sismos al mismo tiempo en diferentes partes del planeta. Es como si estuvieran hechos a base de pedidos. Es como si no fueran naturales. Esto es lo que se está reportando. Por eso es importante mantenerse al tanto y a las noticias. 93.3. Regreso en un momento y me cuentas cómo se llama realmente esta canción. ¿Qué nombre tiene? Atentos, porque activo línea. En un momento, vamos a ver si estás atento. ¿Estás listo este momento? Me responde, ¿es verdadero o falso? Esta canción se llama Sun Reebok o Song Night, o como se llama la canción. Primera persona que me llame este momento se lleva el premio. Mi Alexa, confirma, porfis, que tienes que llegar, Alexita. Corazoncito, que tengas una bonita tarde. Gracias por esa invitación. Me envías un saludo, me envían un audio. Me dicen, mi Alexa, manda su saludito al Club Social de los Rojos que jugamos hoy al final aquí en Atocha y estamos preparando una deliciosa fritada. Estás cordialmente invitada. Muchas gracias por esa invitación. Muy gentiles por la deferencia. Gracias, gente linda. ¿Puedes ponerme la canción de mi equipo? Alexita, el saludo, Alexa, el saludo, Alexa, Alexa. Vamos con la música del equipo de los Rojos que suena. Saludo con la música. Saludo para el equipo de los Rojos, porque usted la ha pedido, chicos, y suena con su canción. Gracias por la invitación, vida. Ojalá me sea posible, como estoy en preciosa recuperación gripal. ¡Que viva los Rojos! Gracias por esa vida mía. Gracias a tu comunicación y tu super sintonía. Y este momento, después de agradecer a los chicos rojos por su linda y gentil invitación, vamos a ver cómo responde mi salud esta tarde. Estamos haciendo salida solamente para venir a la radio mientras sigo el proceso de recuperación. Primera persona que se comunica conmigo y me dice si es verdadero o falso que esta canción se llama Sun Reebok o Sun Night. ¿Cómo se llama la canción? Voy también con los mensajes a través de TikTok. Me envían cantidad de mensajes. Saluditos a Alexita, Tesla, Víctor Hugo e Isaías Toro Ruiz.
Farmacia Comunitaria Vida Plus, más arriba de la cigarra. Buenos días, Dieguito. Gracias por escribir un mensaje al TikTok. Te contesto vía TikTok también. A través de 93.3, 93.3. Saludos con las farmacias Vida Luz, más mensajes de TikTok. Alexa, soy Paul. Saluditos, te escribí antes a tu WhatsApp. No sé si te acuerdas. Sí, gatito. Vuélveme a escribir al WhatsApp al 0984-990938. Correcto, libero línea. ¿Cómo se llama esta canción? Primer premio se va con la primera persona que me llama. Cantidad de mensajes. César Pilco, gracias. Me sigues en TikTok. Saludos también para Salo, para Franklin Albuja, para Carlitos Vázquez. Los seguidores 93.3, 93.3. Lo que siempre sucede hasta ahora es que varias personas intentan llamar al mismo tiempo y colapsan las llamadas. En todo caso, tu música suena, te voy a dar el chance. Seguimos esperando tu comunicación. Porque esta es la única estación que tiene poder de verdad. 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

0: 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Y esta mañana tengo yo tu comunicación. ¿Con quién tengo el gusto? Muy buenas tardes, hola.
1: Buenas tardes, con David Freire.
0: Davidcito Freire, ¿desde dónde me llamas?
1: Desde el barrio Solís, Ambato.
0: Cuéntame cómo se escucha Turbo en el barrio Solís, David.
1: ¡Excelente!
0: Lindo, muchas gracias. ¿Desde qué hora escuchas la radio?
1: Desde mañana lo escucho, primero que usted, todo el día.
0: Gracias, vida preciosa, por esa super sintonía. Ahora sí me cuentas si la canción que suena a continuación se llama Son Reebok o Son Nike, ¿verdadero o falso?
1: Reebok, Ray
0: Nike. Sí, pero la canción, yo te pregunto a ti si esta canción se llama Son Reebok o Son Nike, ¿así se llama la canción?
1: O sea, para memes, sí.
0: Muy bien, ese es el nombre de los memes. ¡Felicitaciones! Ahora sí, mira, ahora sí me cuentas cuál es el nombre verdadero de la canción.
1: Right now.
0: O si no, el otro nombre también. En español, mi vida, en español. ¿Cómo se llama la canción? Pero la primera pregunta está correcta. Me dijiste falso. Y esa pregunta ahí está muy bien. Ahora yo te pregunto, ¿y cómo se llama?
1: Falso. Sí.
0: Correcto, muy bien. Tu respuesta está correcta. Y ahora, solamente si es que sabes esta canción, el nombre verdadero, ¿cuál es? ¿En español o en inglés?
1: Chuta.
0: Él lo dice, escucha. Escucha, yo te digo. Misma cantante dice The Rhythm of My Life. Pero la primera respuesta es correcta, mi vida. La primera respuesta, simplemente te pregunté si de las Reebok Son Nike es el nombre verdadero y me dices falso. Ahí, muy bien, ya tienes tu premio. Y el nombre verdadero de la canción, como muchas personas me lo han dicho, es El Ritmo de la Noche, The Rhythm of the Night. Me parece que eso es lo que me estabas diciendo. Eso sí, eso me estabas diciendo. Segunda pregunta. Eso, respondida correctamente. Te llevas el premio, tienes una orden de consumo hoy, corazón. Tu besito, tu saludo, ¿para quién?
1: Saludo para toda la gente y para mi vecino Edison Ocampo.
0: Edison, sí, está escuchando y se le escucha hasta acá que escucha. Mi querido, gracias corazoncito para Edison Ocampo, para ustedes dos chicos. Gracias por la super sintonía, te llevas el premio en este momento. Quiero que me des un número del 1 al 765.
1: El 400.
0: Correcto, 400. En este momento me envías todos tus datos, nombre, apellido, número de cédula, número de celular a este número, ¿de acuerdo?
1: Ok, llamando.
0: Gracias. Listo, corazoncito, precioso día. Un gusto saludarte y gracias por la linda sintonía. Gracias por escuchar a la número uno.
1: La número uno de todo el país.
0: Gracias, mi vida. La

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seguro que contar contigo es contar con todo el poder del dial. 13:15, Tungurahua, 118. Caballero Tungurahua, gracias, 45. Caballero Vía Flores, 32. 23. Caballero Gerpasol, 1. Caballero Gerpasol, 15. Caballero Neon, 25. Libertadores, 64. Libertadores, 15. Gerpasol, 29. ¿Tú quieres enviar tu saludo? Hazlo a través del 098-499-0938. Anita Bonita, gracias, felicita. Saluda a Teresita Miranda, mi mamita que me está cuidando. Mi hermosa, Dios te bendiga, te sanes pronto. Se dice que se solicita milagros cuando se agradece por anticipado. Por lo tanto, agradecemos a Dios anticipadamente por tu salud. Dios mío, gracias por la salud de Anita. Gracias porque se recupera pronto. Gracias, gracias, gracias. Otro milagro que solicitamos para el mundo en nuestro país. Dios mío, gracias porque cesan los terremotos. No vuelve a haber terremotos. Dios mío, gracias, gracias, gracias. Gracias porque retiras los terremotos del mundo y sobre todo de Ecuador. Gracias, gracias, gracias. Milagros por anticipado. En este momento sí tenemos que ponerle atención en el área de la energía, de la metafísica, de los milagros, todo lo que tenemos a mano. Porque nosotros somos quienes le damos la vida al mundo, la forma al destino a través de nuestra mente y lo que ponemos en nuestra mente. Cuando tú escuches una noticia de un terremoto, de un sismo, no sientas miedo, porque el miedo suele atraer aquello que temes. ¿Sabías tú eso, mi querido DJ Mega Black? Cuando tú piensas en algo y le pones emoción, le atraes. Siempre. Si tú piensas en dinero y tienes la emoción de que ya es mío, lo tengo, está ahí, está seguro. Pero la emoción de eso es mío. Entonces empiezas a traerlo. Sí, tienes que pensar en dinero, en carros, en casas. Eso. Pero con la emoción de es mío, lo tengo, ahí está, es mío. Qué emoción, qué felicidad, eso es mío. Ese momento tú estás activando energías de atracción. Ese momento estás plasmando en tu futuro. Y en el futuro inmediato que esos sucesos sucedan, ocurran, valga la redundancia. Sucesos que suceden, cosas que pasan. Tres tristes tigres trillan trigo en un trigal. Pero así es el mundo, así es la energía. Así que de ahora en adelante es importante, no sientas miedo. Cada vez que escuchaste la noticia de un temblor, piensa, Dios mío, retira los temblores del mundo y siente la certeza de que Dios lo está haciendo en ese momento, de que así va a suceder. O hazlo desde tu ser interno, desde tu alma como creador de la Matrix. Cancelo, cancelo, cancelo y retira, que la tierra se quede quieta. Es mi orden, es mi pedido, es mi decisión del poder del libre albedrío con el que he sido dotado en este planeta. Cancelo, cancelo, cancelo. Cancela terremotos, cancela delincuencia, cancelo, cancelo, cancelo. Dios mío, retiras los sismos, los movimientos sísmicos que ha tenido Sangolquien Quito. Gracias, que así sea, que así suceda. Todo lo que tengamos a mano, pero lo vamos a usar. Alexita, muy buenos días. Siempre es un gusto saludarte. Gracias, vida mía, para ti también. Un abrazo grande, mi Alexita. Siempre es un gusto saludarle. Por favor, si me ayuda con un saludito de cumple. Hoy, por partida doble para mi pequeñito Nandito. Para mí, porque es mi super cumpleaños. Los chicos de Leo. Son Leo, caballeros. Por favor, me ayuda con un merenguito para bailar un poquito de antemano. Le quedo muy agradecido. 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Y un merenguito, mi querido Mega Black DJ, cañón de DJ. Saludito de super cumpleaños para Nandito. Nandito, yo te conocí chiquitito y estás creciendo. Dios te bendiga. Ya casi un hombrecito. Sigue adelante. Que la vida te sonríe. Tienes unos papitos que llevan la bendición de Dios y que siempre están de la mano dándote un hogar hermoso. Nandito, Dios te bendiga en cada pasito que tú das. Y un saludo también para mi estimado amigo. Un abrazo muy especial. Fernando Pérez, mi querido Fernando, el abrazo para usted, el saludo de gran cumpleaños para usted, Fernando, y para su hijito Nandito. Bendiciones en su vida. Dios les conceda todo lo que soliciten. Dios les entregue solamente momentos de felicidad, valor y fortaleza para todos los otros momentos de la vida.
cumplidos los triunfos y todos los deseos y los anhelos también se cumplan. ¡Feliz cumpleaños, Fernando Arandito! ¡Que vivan los cumpleañeros! 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
1: Ganador, ganador, ¿a quién le diste la suerte, Davidcito? Tu comunicación, muchas gracias. Yo te entregué la información para que puedas retirar tu premio. Y la segunda persona ganadora, Martita Chicaiza. Número 400, Martita Chicaiza, este momento te comunicas conmigo. Ganadora beneficiada el día de hoy, 0984-990938. Gracias, la Tu Turbo Sintonía. Y a continuación tenemos entre efemérides y blindaje ciudadano. ¿Con qué nos vamos, DJ? ¿Blindaje ciudadano o efemérides? Blindaje, por la seguridad. A elección los segmentos, mejor dicho. Y a continuación, porque usted lo ha pedido. Blindaje ciudadano. Este es un segmento exclusivo de tu programa Al Rojo Vivo con la dueña de tus mañanas, la dueña de tu dial. Alerta a los locales comerciales. Se ha visto esto sucediendo en locales comerciales de Pelileo. Se advierte a los propietarios y trabajadores de locales comerciales sobre una modalidad de robo que estaría ocurriendo en algunos establecimientos. Según se observa en cámaras de seguridad de varios locales, determinadas personas ingresan, toman productos y en lugar de dirigirse directamente a pagar, se van a la salida. Se alejan lentamente como si nada hubiera ocurrido sin cancelar el valor de los artículos. Nueva modalidad de robo. De esta manera buscan aprovechar un momento de descuido del propietario o de los trabajadores del local. Se recomienda mantener especial atención sobre los productos pequeños y de fácil traslado. Revisa las cámaras de seguridad y no descuidar a los clientes mientras recorren el establecimiento. Otra nota importantísima en blindaje ciudadano, y nos vamos a Quito con esta nota. Los baños de los centros comerciales de Quito, una presunta nueva modalidad delictiva que estaría ocurriendo en los baños de algunos centros comerciales en Quito. De acuerdo con la información que ha trascendido, varios casos que generan preocupación, algunas personas habrían sido víctimas de hechos sospechosos dentro de baños públicos de centros comerciales. Lo que preocupa más aún es el hermetismo que, según denuncias y versiones que circulan alrededor de estos casos, existiría por parte de los directivos, administradores y responsables de seguridad. A pesar de que se habrían reportado varios hechos, hasta el momento no existiría un pronunciamiento público claro sobre esta situación. Según las versiones preliminares, los delincuentes interceptan a sus víctimas en las zonas de los baños de los centros comerciales de Quito, donde no hay cámaras de seguridad, como ocurre en los baños públicos. Un simple roce, una breve conversación, incluso un contacto con algún objeto que presuntamente habría sido entregado o manipulado por el delincuente y tiene escopolamina, podría marcar el inicio de una verdadera pesadilla. Y es que uno de los casos de más preocupación ha generado es el de un joven que desapareció en Quito después de entrar a un baño comercial y que después fue encontrado deambulando en la ciudad de baños. 2 días deambulando sin zapatos, sin chaqueta, sin ropa. Al ser trasladado para una valoración médica habría sido encontrado sin sus 2 teléfonos celulares, con movimientos bancarios, retiro de $1,000, sin su laptop, sin zapatos. De manera preliminar, se presume que el joven habría sido interceptado dentro de un baño del centro comercial posteriormente para evitar ser detectado al salir del lugar. Los involucrados habrían intercambiado ropa con la víctima. Después la víctima habría sido retenida y despojada de sus objetos y lo alarmante ha sido trasladada incluso a otra ciudad distante del lugar, donde presuntamente ocurre el hecho. Durante aproximadamente 2 días habría permanecido caminando desorientado en baños. Sobre una posible intoxicación o el uso de alguna sustancia como escopolamina, esto deberá ser determinado únicamente por las investigaciones y los exámenes médicos correspondientes. Punto importantísimo, recomendaciones para la ciudadanía: evite ingresar solo o sola a baños públicos, en Quito sobre todo. Si acude con familiares o amigos, pida que permanezcan atentos a la entrada y salida. No acepte objetos, bebidas, alimentos o sustancias de personas desconocidas. Evita mantener conversaciones innecesarias con desconocidos en lugares aislados. Si siente mareo, desorientación, somnolencia repentina o cualquier síntoma extraño después de haber tenido contacto con una persona desconocida, busque ayuda inmediatamente. Reporte cualquier situación sospechosa a la seguridad del establecimiento o las autoridades. La prevención te salva. Mantén alerta. Cuida a tu familia. La información compartida a tiempo evita que otra persona sea víctima. 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

0: pasado tan bonito, qué energía tan bonita que fluye. Gracias a tu compañía. Y yo digo, DJ, pero si ya es la hora de despedirme, ya me tengo que ir y despedir contigo. Está mi corazón. Y te dejo un beso que me dure este lunes. Qué rápido que pasó el tiempo, qué rápido que pasó la mañana. 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Agradecimiento total a nuestros sponsors del fin de semana. Gracias para todos ellos, para quienes siempre son parte de 93.3 y nos acompañan toda la vida. Saludos, quiero enviar un abrazo para a las 24-7, Alitas, 24-7. Saludos para Mario y todo su super equipo de trabajo, a las 24-7, deliciosas. Y a continuación nuestros sponsors, los Triunfo Winners. Gracias a quienes nos acompañaron en el fin de semana. Muy gentiles. 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
1: Y eso es un Reebok Ozone Knight. La frase Reebok Ozone Knight, malinterpretada a veces como Knight. Nació la llamada de una llamada telefónica en vivo de la emisora Mortal FM en Santo Domingo, República Dominicana. Un oyente llamó para pedir la canción de Eurodance de los 90, The Rhythm of the Night, del grupo Corona, pero cantó que la malentendía fonéticamente. Así nace el meme, como me dice David. Años después, la frase se hizo más famosa cuando The Black Eyed Peas y J Balvin lanzaron su éxito Ritmo, Bad Boys for Life, en el 2019. Y en esta canción oficial de la película Bad Boys for Life, J Balvin incluyó la letra directa: no son ni Reebok ni son Nike, como un guiño al famoso meme latinoamericano. No son ni Reebok, no son Nike. Pero sí es una canción que nos ha traído grandes recuerdos. El Ritmo de la Noche fue sencillo de la banda italiana de Eurodance Corona. Fue el primer sencillo de su álbum debut, también llamado The Rhythm of the Night. La canción fue lanzada por primera vez en 1993. El 5 de agosto del 94 fue relanzada en versión remix, especialmente dedicada para las pistas de baile, cuyo gran éxito ha alcanzado en los primeros puestos en las listas de sencillos en todo el mundo. Israel e Italia también alcanzó el puesto 11 en el Billboard de Estados Unidos, incluida en la película A Night at the Roxbury. Con eso me despido, gente preciosa. Muchas gracias. Se me fue el tiempo. ¡Qué increíble! Alegremente complacida. Tu compañía es importante. 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Cipri me dice: Alexita, ya te amplifiqué. Hermoso tu programa, felicitaciones y bendiciones. Gracias, mi querido Cipri, qué buena música. Solamente lo escuchas aquí a través de la original, número 193.3, Turbo. Solamente a través de la número 1, Soalex. Con esto me despido, mi gente linda. Tu saludo, mi querido Edu Acosta. Gracias la compañía. Gracias también a quienes nos envían sus mensajes a través de TikTok. César Eduardo, gracias por acompañarnos. 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Gracias a Sintonía. Bueno, si es Melixita, espero que estés bien también. Un fuerte abrazo desde nuestra tierra, Ambato, Marco Antonio. Gracias. ¿Estás en Ambato? Cuéntame si estás en Ambato, Marco Antonio. Suele estar en España y ahora me envío un saludo desde Ambato. Quiero verte si es que estás en Ambato, mi querido amigo. ¡Qué gusto! ¡Bienvenido! ¿Cuánto tiempo te quedas? ¿Cómo está España? Hermosa, tengas una linda tarde. 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Soalex. Precioso fin de semana. Mega Black, DJ. Usted se queda hasta las 2. ¿Y después viene? Sensation a partir de las 14 horas. Mega Black DJ mezcla contigo hasta las 14. 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